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la señal de la Santa Cruz, de nuestros enemigos, líbranos, Señor Dios nuestro. En el nombre del Padre, del Hijo y del Espíritu Santo. Amén.

y de la tierra. Creo en Jesucristo, su único Hijo, nuestro Señor, que fue concebido por obra y gracia del Espíritu Santo. Nació de Santa María Virgen, padeció bajo el poder de Poncio Pilatos, fue crucificado, muerto y sepultado.

0: muertos. Creo en el Espíritu Santo, la Santa Iglesia Católica, la comunión de los santos, el perdón de los pecados, la resurrección de la carne y la vida eterna. Amén.
1: Padre nuestro que estás en el cielo, santificado sea tu nombre. Venga a nosotros tu reino. Hágase tu voluntad en la tierra como en el cielo.
0: Danos hoy nuestro pan de cada día. Perdona nuestras ofensas, como también nosotros perdonamos a los que nos ofenden. Y no nos dejes caer en la tentación y líbranos del mal.
2: Amén.
1: Dios te salve María, llena eres de gracia. El Señor es contigo. Bendita tú eres entre todas las mujeres y bendito es el fruto de tu vientre, Jesús.
0: Santa María, Madre de Dios, ruega por nosotros pecadores, ahora y en la hora de nuestra muerte. Amén.
1: Dios te salve María, llena eres de gracia. El Señor es contigo. Bendita tú eres entre todas las mujeres y bendito es el fruto de tu vientre, Jesús.
0: Santa María, Madre de Dios, ruega por nosotros pecadores, ahora y en la hora de nuestra muerte. Amén.
1: Dios te salve María, llena eres de gracia. El Señor es contigo. Bendita tú eres entre todas las mujeres, y bendito es el fruto de tu vientre, Jesús.
0: Santa María, Madre de Dios, ruega por nosotros pecadores, ahora y en la hora de nuestra muerte. Amén.
1: Gloria al Padre, al Hijo y al Espíritu Santo.
0: Como era en un principio, ahora y siempre, por los siglos de los siglos. Amén.
3: Primer misterio luminoso, el bautismo de Jesús en el Jordán. Por ese tiempo, vino Jesús de Galilea al río Jordán, en busca de Juan el Bautista, para que lo bautizara. Pero Juan se oponía diciendo:
4: Yo soy el que necesito de tu bautismo, ¿y tú quieres que yo te bautice?
3: Jesús le respondió:
5: Déjame hacer por el momento, porque es necesario que así cumplamos lo ordenado por Dios.
3: Entonces Juan aceptó. Una vez bautizado, Jesús salió del río. De repente se le abrieron los cielos y vio al Espíritu de Dios que bajaba como paloma y venía sobre él. Y se oyó una voz celestial que decía:
6: Este es mi Hijo amado, este es mi Hijo.
3: Te pedimos, Señor, para que reine la paz en el mundo y que toda la humanidad reconozca que tú eres el único Rey.
7: Padre nuestro que estás en el cielo, santificado sea tu nombre. Venga a nosotros tu reino. Hágase, Señor, tu voluntad, así en la tierra como en el cielo.
0: Danos hoy nuestro pan de cada día. Perdona nuestras ofensas, como también nosotros perdonamos a los que nos ofenden. No nos dejes caer en la tentación y líbranos del mal.
7: Dios te salve María, llena eres de gracia, el Señor es contigo. Bendita tú eres entre todas las mujeres y bendito es el fruto de tu vientre, Jesús.
0: Santa María, Madre de Dios, ruega por nosotros pecadores, ahora y en la hora de nuestra muerte. Amén.
7: Dios te salve María, llena eres de gracia, el Señor es contigo. Bendita tú eres entre todas las mujeres, y bendito es el fruto de tu vientre, Jesús.
0: Santa María, Madre de Dios, ruega por nosotros pecadores, ahora y en la hora de nuestra muerte. Amén.
7: Dios te salve María, llena eres de gracia, el Señor es contigo. Bendita tú eres entre todas las mujeres, y bendito es el fruto de tu vientre, Jesús.
0: Santa María, Madre de Dios, ruega por nosotros pecadores, ahora y en la hora de nuestra muerte. Amén.
7: Dios te salve María, llena eres de gracia, el Señor es contigo. Bendita tú eres entre todas las mujeres, y bendito es el fruto de tu vientre, Jesús.
0: Santa María, Madre de Dios, ruega por nosotros pecadores, ahora y en la hora de nuestra muerte. Amén.
7: Dios te salve María, llena eres de gracia, el Señor es contigo. Bendita tú eres entre todas las mujeres, y bendito es el fruto de tu vientre, Jesús.
0: Santa María, Madre de Dios, ruega por nosotros pecadores, ahora y en la hora de nuestra muerte. Amén.
7: Dios te salve María, llena eres de gracia, el Señor es contigo. Bendita tú eres entre todas las mujeres, y bendito es el fruto de tu vientre Jesús.
0: Santa María, Madre de Dios, ruega por nosotros pecadores, ahora y en la hora de nuestra muerte. Amén.
7: Dios te salve María, llena eres de gracia, el Señor es contigo. Bendita tú eres entre todas las mujeres, y bendito es el fruto de tu vientre, Jesús.
0: Santa María, Madre de Dios, ruega por nosotros pecadores, ahora y en la hora de nuestra muerte. Amén.
7: Dios te salve María, llena eres de gracia, el Señor es contigo. Bendita tú eres entre todas las mujeres, y bendito es el fruto de tu vientre, Jesús.
0: Santa María, Madre de Dios, ruega por nosotros pecadores, ahora y en la hora de nuestra muerte. Amén.
7: Dios te salve María, llena eres de gracia, el Señor es contigo. Bendita tú eres entre todas las mujeres, y bendito es el fruto de tu vientre, Jesús.
0: Santa María, Madre de Dios, ruega por nosotros pecadores, ahora y en la hora de nuestra muerte. Amén.
7: Dios te salve María, llena eres de gracia, el Señor es contigo. Bendita tú eres entre todas las mujeres, y bendito es el fruto de tu vientre, Jesús.
0: Santa María, Madre de Dios, ruega por nosotros pecadores, ahora y en la hora de nuestra muerte. Amén.
7: Gloria al Padre, y al Hijo, y al Espíritu Santo.
0: Como era en el principio, ahora y siempre, por los siglos de los siglos. Amén.
7: Oh Jesús mío, perdona nuestros pecados, líbranos del fuego del infierno, lleva a todas las almas al cielo, especialmente a las más necesitadas de tu divina misericordia. Amén.
3: Segundo misterio luminoso, la autorrevelación de Jesús en las bodas de Caná. A los tres días se celebraron unas bodas en Caná de Galilea, y la madre de Jesús era de la fiesta. También fue invitado a las bodas Jesús con sus discípulos. Se acabó el vino de las bodas y se quedaron sin vino. Entonces la madre de Jesús le dijo:
2: Jesús, no tienen vino.
8: Mujer, ¿cómo se te ocurre? Todavía no ha llegado la hora.
3: Su madre dijo a los sirvientes:
2: hagan todo lo que él les mande.
3: Había allí 6 jarrones de piedra, de los que sirven para los ritos de la purificación de los judíos, de unos 100 litros de capacidad cada uno. Jesús indicó a los sirvientes:
8: llenen de agua esas tinajas.
3: Y las llenaron hasta el borde.
8: Sáquenla ahora y llévenle al mayordomo.
3: Y ellos se lo llevaron. El mayordomo probó el agua cambiada en vino, sin saber de dónde lo habían sacado. Los sirvientes sí que lo sabían, pues habían sacado el agua. Llamó al esposo y le dijo:
9: todo el mundo pone al principio el mejor vino, y cuando todos han bebido bastante, se sirve un vino inferior. Pero tú has dejado el mejor vino para el final.
3: Esta señal milagrosa fue la primera, y Jesús la hizo en Caná de Galilea. Así manifestó su gloria y sus discípulos creyeron en él. Te pedimos, Señor, por todas las parejas que están por contraer matrimonio. Bendice su unión y que no les falte tu divina providencia.
6: Padre nuestro que estás en el cielo, santificado sea tu nombre. Venga a nosotros tu reino. Hágase tu voluntad en la tierra como en el cielo.
0: Danos hoy nuestro pan de cada día. Perdona nuestras ofensas, como también nosotros perdonamos a los que nos ofenden. No nos dejes caer en la tentación y líbranos del mal. Amén.
6: Dios te salve María, llena eres de gracia, el Señor es contigo. Bendita tú eres entre todas las mujeres y bendito es el fruto de tu vientre, Jesús.
0: Santa María, Madre de Dios, ruega por nosotros pecadores, ahora y en la hora de nuestra muerte. Amén.
6: Dios te salve María, llena eres de gracia, el Señor es contigo. Bendita tú eres entre todas las mujeres, y bendito es el fruto de tu vientre, Jesús.
0: Santa María, Madre de Dios, ruega por nosotros pecadores, ahora y en la hora de nuestra muerte. Amén.
10: Dios te salve María, llena eres de gracia. El Señor es contigo. Bendita tú eres entre todas las mujeres, y bendito es el fruto de tu vientre, Jesús.
0: Santa María, Madre de Dios, ruega por nosotros pecadores, ahora y en la hora de nuestra muerte. Amén.
10: Dios te salve María, llena eres de gracia, el Señor es contigo. Bendita tú eres entre todas las mujeres, y bendito es el fruto de tu vientre, Jesús.
0: Santa María, Madre de Dios, ruega por nosotros pecadores, ahora y en la hora de nuestra muerte. Amén.
10: Dios te salve María, llena eres de gracia, el Señor es contigo. Bendita tú eres entre todas las mujeres, y bendito es el fruto de tu vientre, Jesús.
0: Santa María, Madre de Dios, ruega por nosotros pecadores, ahora y en la hora de nuestra muerte. Amén.
10: Dios te salve María, llena eres de gracia, el Señor es contigo. Bendita tú eres entre todas las mujeres, y bendito es el fruto de tu vientre, Jesús.
0: Santa María, Madre de Dios, ruega por nosotros pecadores, ahora y en la hora de nuestra muerte. Amén.
10: Dios te salve María, llena eres de gracia, el Señor es contigo. Bendita tú eres entre todas las mujeres, y bendito es el fruto de tu vientre, Jesús.
0: Santa María, Madre de Dios, ruega por nosotros pecadores, ahora y en la hora de nuestra muerte. Amén.
10: Dios te salve María, llena eres de gracia, el Señor es contigo. Bendita tú eres entre todas las mujeres, y bendito es el fruto de tu vientre, Jesús.
0: Santa María, Madre de Dios, ruega por nosotros pecadores, ahora y en la hora de nuestra muerte. Amén.
10: Dios te salve María, llena eres de gracia, el Señor es contigo. Bendita tú eres entre todas las mujeres, y bendito es el fruto de tu vientre, Jesús.
0: Santa María, Madre de Dios, ruega por nosotros pecadores, ahora y en la hora de nuestra muerte. Amén.
10: Dios te salve María, llena eres de gracia, el Señor es contigo. Bendita tú eres entre todas las mujeres, y bendito es el fruto de tu vientre, Jesús.
0: Santa María, Madre de Dios, ruega por nosotros pecadores, ahora y en la hora de nuestra muerte. Amén.
10: Gloria al Padre, y al Hijo, y al Espíritu Santo.
0: Como era en el principio, ahora y siempre, por los siglos de los siglos. Amén.
10: Oh Jesús mío, perdona nuestros pecados, líbranos del fuego del infierno, y lleva al cielo a todas las almas, especialmente a las más necesitadas de tu divina misericordia.
3: Tercer misterio luminoso, el anuncio del reino y el llamado a la conversión. Jesús fue a la provincia de Galilea y empezó a proclamar la buena nueva. Hablaba en esta forma:
5: el plazo está vencido, el reino de Dios se ha acercado. Tomen otro camino y crean en la buena nueva.
3: Te pedimos, Señor, por la conversión de nuestros corazones. Ayúdanos a renunciar al pecado y poder acercarnos más a ti.
7: Padre nuestro que estás en el cielo, santificado sea tu nombre. Venga a nosotros tu reino, hágase tu voluntad en la tierra como en el cielo.
0: Danos hoy nuestro pan de cada día, perdona nuestras ofensas, como también nosotros perdonamos a los que nos ofenden. No nos dejes caer en tentación y líbranos del mal. Amén.
7: Dios te salve María, llena eres de gracia, el Señor es contigo. Bendita tú eres entre todas las mujeres, y bendito es el fruto de tu vientre, Jesús.
0: Santa María, Madre de Dios, ruega por nosotros pecadores, ahora y en la hora de nuestra muerte. Amén.
7: Dios te salve María, llena eres de gracia, el Señor es contigo. Bendita tú eres entre todas las mujeres, y bendito es el fruto de tu vientre, Jesús.
0: Santa María, Madre de Dios, ruega por nosotros pecadores, ahora y en la hora de nuestra muerte. Amén.
7: Dios te salve María, llena eres de gracia, el Señor es contigo. Bendita tú eres entre todas las mujeres, y bendito es el fruto de tu vientre, Jesús.
0: Santa María, Madre de Dios, ruega por nosotros pecadores, ahora y en la hora de nuestra muerte. Amén.
7: Dios te salve María, llena eres de gracia,
11: El Señor es contigo. Bendita tú eres entre todas las mujeres, y bendito es el fruto de tu vientre, Jesús.
0: Santa María, Madre de Dios, ruega por nosotros, pecadores, ahora y en la hora de nuestra muerte. Amén.
11: Dios te salve, María. Llena eres de gracia. El Señor es contigo. Bendita tú eres entre todas las mujeres, y bendito es el fruto de tu vientre, Jesús.
0: Santa María, Madre de Dios, ruega por nosotros, pecadores, ahora y en la hora de nuestra muerte. Amén.
11: Dios te salve, María, llena eres de gracia. El Señor es contigo. Bendita tú eres entre todas las mujeres, y bendito es el fruto de tu vientre, Jesús.
0: Santa María, Madre de Dios, ruega por nosotros, pecadores, ahora y en la hora de nuestra muerte. Amén.
11: Dios te salve, María, llena eres de gracia, el Señor es contigo. Bendita tú eres entre todas las mujeres, y bendito es el fruto de tu vientre, Jesús.
0: Santa María, Madre de Dios, ruega por nosotros, pecadores, ahora y en la hora de nuestra muerte. Amén.
11: Dios te salve, María, llena eres de gracia, el Señor es contigo. Bendita tú eres entre todas las mujeres, y bendito es el fruto de tu vientre, Jesús.
0: Santa María, Madre de Dios, ruega por nosotros, pecadores, ahora y en la hora de nuestra muerte. Amén.
11: Dios te salve, María, llena eres de gracia, el Señor es contigo. Bendita tú eres entre todas las mujeres, y bendito es el fruto de tu vientre, Jesús.
0: Santa María, Madre de Dios, ruega por nosotros, pecadores, ahora y en la hora de nuestra muerte. Amén.
11: Dios te salve, María, llena eres de gracia, el Señor es contigo. Bendita tú eres entre todas las mujeres, y bendito es el fruto de tu vientre, Jesús.
0: Santa María, Madre de Dios, ruega por nosotros, pecadores, ahora y en la hora de nuestra muerte. Amén.
11: Dios te salve, María, llena eres de gracia, el Señor es contigo. Bendita tú eres entre todas las mujeres, y bendito es el fruto de tu vientre, Jesús.
0: Santa María, Madre de Dios, ruega por nosotros, pecadores, ahora y en la hora de nuestra muerte. Amén.
11: Gloria al Padre, y al Hijo, y al Espíritu Santo,
0: como era en el principio, ahora y siempre, por los siglos de los siglos. Amén.
11: Oh Jesús mío, perdona nuestros pecados, líbranos del fuego del infierno, lleva a todas las almas al cielo, especialmente a las más necesitadas de tu divina misericordia. Amén.
3: Cuarto misterio luminoso, la transfiguración de Jesús. Jesús llevó consigo a Pedro, a Santiago y a Juan, y mientras estaba orando, su cara cambió de aspecto y su ropa se puso blanca y fulgurante. Dos hombres, que eran Moisés y Elías, conversaban con él. Se veían resplandecientes y le hablaban de su partida, que debía cumplirse en Jerusalén. Pedro y sus compañeros se sintieron invadidos por el sueño, pero se despertaron de repente y vieron la gloria de Jesús y a los dos hombres que estaban con él. Cuando estos se alejaron, Pedro dijo a Jesús:
12: Maestro, qué bueno que estemos aquí. Levantemos tres chozas, una para ti, otra para Moisés y otra para Elías.
3: Pues no sabía lo que decía. Estaba todavía hablando cuando se formó una nube que los cubrió con su sombra. Al quedar envueltos en la nube, se atemorizaron. Pero de la nube salió una voz que decía:
12: Este es mi hijo, mi elegido. Escúchenme.
3: Después que llegaron estas palabras, Jesús volvió a estar solo. Los discípulos guardaron silencio por esos días y no contaron nada a nadie de lo que habían visto.
13: Te pedimos, Señor, por los misioneros. Ilumínalos y llénalos de tu gracia, para que sean verdaderos testigos de tu Evangelio.
10: Padre nuestro, que estás en el cielo, santificado sea tu nombre. Venga a nosotros tu reino. Hágase tu voluntad en la tierra como en el cielo.
0: Danos hoy nuestro pan de cada día. Perdona nuestras ofensas, como también nosotros perdonamos a los que nos ofenden. Y no nos dejes caer en la tentación, y líbranos del mal. Amén.
10: Dios te salve, María, llena eres de gracia. El Señor es contigo.
14: Bendita tú eres entre todas las mujeres, y bendito es el fruto de tu vientre, Jesús.
0: Santa María, Madre de Dios, ruega por nosotros, pecadores, ahora y en la hora de nuestra muerte. Amén.
14: Dios te salve, María, llena eres de gracia, el Señor es contigo. Bendita tú eres entre todas las mujeres, y bendito es el fruto de tu vientre, Jesús.
0: Santa María, Madre de Dios, ruega por nosotros, pecadores, ahora y en la hora de nuestra muerte. Amén.
14: Dios te salve, María, llena eres de gracia, el Señor es contigo. Bendita eres entre todas las mujeres, y bendito es el fruto de tu vientre, Jesús.
0: Santa María, Madre de Dios, ruega por nosotros, pecadores, ahora y en la hora de nuestra muerte. Amén.
14: Dios te salve, María, llena eres de gracia, el Señor es contigo. Bendita tú eres entre todas las mujeres, y bendito es el fruto de tu vientre, Jesús.
0: Santa María, Madre de Dios, ruega por nosotros, pecadores, ahora y en la hora de nuestra muerte. Amén.
14: Dios te salve, María, llena eres de gracia, el Señor es contigo. Bendita tú eres entre todas las mujeres, y bendito es el fruto de tu vientre, Jesús.
0: Santa María, Madre de Dios, ruega por nosotros, pecadores, ahora y en la hora de nuestra muerte. Amén.
14: Dios te salve, María, llena eres de gracia, el Señor es contigo. Bendita tú eres entre todas las mujeres, y bendito es el fruto de tu vientre, Jesús.
0: Santa María, Madre de Dios, ruega por nosotros, pecadores, ahora y en la hora de nuestra muerte. Amén.
14: Dios te salve, María, llena eres de gracia, el Señor es contigo. Bendita tú eres entre todas las mujeres, y bendito es el fruto de tu vientre, Jesús.
0: Santa María, Madre de Dios, ruega por nosotros, pecadores, ahora y en la hora de nuestra muerte. Amén.
14: Dios te salve, María, llena eres de gracia, el Señor es contigo. Bendita tú eres entre todas las mujeres, y bendito es el fruto de tu vientre, Jesús.
0: Santa María, Madre de Dios, ruega por nosotros, pecadores, ahora y en la hora de nuestra muerte. Amén.
14: Dios te salve, María, llena eres de gracia, el Señor es contigo. Bendita tú eres entre todas las mujeres, y bendito es el fruto de tu vientre, Jesús.
0: Santa María, Madre de Dios, ruega por nosotros, pecadores, ahora y en la hora de nuestra muerte. Amén.
14: Dios te salve, María, llena eres de gracia, el Señor es contigo. Bendita tú eres entre todas las mujeres, y bendito es el fruto de tu vientre, Jesús.
0: Santa María, Madre de Dios, ruega por nosotros, pecadores, ahora y en la hora de nuestra muerte. Amén.
14: Gloria al Padre, y al Hijo, y al Espíritu Santo.
0: Como era en el principio, ahora y siempre, por los siglos de los siglos. Amén.
14: Oh Jesús mío, perdona nuestros pecados, líbranos del fuego del infierno, y lleva al cielo a todas las almas, especialmente a las más necesitadas de tu divina misericordia. Amén.
13: Quinto misterio luminoso, la institución de la Eucaristía. Expresión sacramental del misterio pascual. Mientras comían, Jesús tomó pan y después de pronunciar la bendición, lo partió y lo dio a sus discípulos diciendo:
8: tomen y coman, este es mi cuerpo.
13: Después, tomando una copa de vino y dando gracias, se la dio diciendo:
8: beban todos, porque esta es mi sangre, la sangre de la alianza que es derramada por una muchedumbre para el perdón de los pecados. Y les digo que no volveré a beber de este producto de la uva hasta el día en que beba con ustedes vino nuevo en el reino de mi Padre.
13: Te pedimos, Señor, por la comunión de toda la Iglesia Católica, para que siempre sea una y santa, dejándonos guiar por ti y alimentándonos de tu presencia en la Sagrada Eucaristía.
1: Padre nuestro que estás en el cielo, santificado sea tu nombre. Venga a nosotros tu reino. Hágase tu voluntad en la tierra como en el cielo.
0: Danos hoy nuestro pan de cada día. Perdona nuestras ofensas, como también nosotros perdonamos a los que nos ofenden. Y no nos dejes caer en la tentación, y líbranos del mal.
14: Amén.
1: Dios te salve, María, llena eres de gracia, el Señor es contigo. Bendita tú eres entre todas las mujeres y bendito es el fruto de tu vientre, Jesús.
0: Santa María, Madre de Dios, ruega por nosotros pecadores, ahora y en la hora de nuestra muerte. Amén.
1: Dios te salve María, llena eres de gracia, el Señor es contigo. Bendita tú eres entre todas las mujeres y bendito es el fruto de tu vientre, Jesús.
0: Santa María, Madre de Dios, ruega por nosotros pecadores, ahora y en la hora de nuestra muerte. Amén.
1: Dios te salve María, llena eres de gracia, el Señor es contigo. Bendita tú eres entre todas las mujeres y bendito es el fruto de tu vientre, Jesús.
0: Santa María, Madre de Dios, ruega por nosotros pecadores, ahora y en la hora de nuestra muerte. Amén.
1: Dios te salve María, llena eres de gracia, el Señor es contigo. Bendita tú eres entre todas las mujeres y bendito es el fruto de tu vientre, Jesús.
0: Santa María, Madre de Dios, ruega por nosotros pecadores, ahora y en la hora de nuestra muerte. Amén.
1: Dios te salve María, llena eres de gracia, el Señor es contigo. Bendita tú eres entre todas las mujeres y bendito es el fruto de tu vientre, Jesús.
0: Santa María, Madre de Dios, ruega por nosotros pecadores, ahora y en la hora de nuestra muerte. Amén.
1: Dios te salve María, llena eres de gracia, el Señor es contigo. Bendita tú eres entre todas las mujeres y bendito es el fruto de tu vientre, Jesús.
0: Santa María, Madre de Dios, ruega por nosotros pecadores, ahora y en la hora de nuestra muerte. Amén.
1: Dios te salve María, llena eres de gracia, el Señor es contigo. Bendita tú eres entre todas las mujeres y bendito es el fruto de tu vientre, Jesús.
0: Santa María, Madre de Dios, ruega por nosotros pecadores, ahora y en la hora de nuestra muerte. Amén.
1: Dios te salve María, llena eres de gracia, el Señor es contigo. Bendita tú eres entre todas las mujeres y bendito es el fruto de tu vientre, Jesús.
0: Santa María, Madre de Dios, ruega por nosotros pecadores, ahora y en la hora de nuestra muerte. Amén.
1: Dios te salve María, llena eres de gracia, el Señor es contigo. Bendita tú eres entre todas las mujeres y bendito es el fruto de tu vientre, Jesús.
0: Santa María, Madre de Dios, ruega por nosotros pecadores, ahora y en la hora de nuestra muerte. Amén.
1: Dios te salve María, llena eres de gracia, el Señor es contigo. Bendita tú eres entre todas las mujeres y bendito es el fruto de tu vientre, Jesús.
0: Santa María, Madre de Dios, ruega por nosotros pecadores, ahora y en la hora de nuestra muerte. Amén.
1: Gloria al Padre, al Hijo y al Espíritu Santo,
0: como era en un principio, ahora y siempre, por los siglos de los siglos. Amén.
15: Dios te salve, Reina y Madre de Misericordia, vida, dulzura y esperanza nuestra. Dios te salve, a ti llamamos los

0: esos tus ojos misericordiosos, y después de este destierro, muéstranos a Jesús, fruto bendito de tu vientre, oh clemente, oh piadosa, oh dulce Virgen María.
1: Ruega por nosotros, Santa Madre de Dios,
0: para que seamos dignos de alcanzar las promesas de Cristo. Amén.
1: En el nombre del Padre, del Hijo y del Espíritu Santo. Amén.

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Aquí está el Rey de Reyes, Señor de Señores. No existe nada más grande, más hermoso. No hay nada más de aquí para arriba, no hay nada más. Jesús Eucaristía, poder adorarlo a Él. Yo le invito que ahí donde tú estás, con tu corazón, con todo lo que tú eres, deja que el Espíritu adore, porque Él sabe cómo adorar. Deja que tu ser adore, porque todo mi ser fue hecho para adorar. Todo mi ser fue hecho para elevar mi vida a Dios. Fuimos hechos para Dios. Nuestra existencia encuentra sentido cuando adoramos a Dios. Ahí donde estás, deja que tus manos se eleven al cielo y se suelten.

como águilas que vuelan, que expresan amor, que se entregan en esa presencia de Dios. Que todo tu ser se ofrezca al Rey, todo tu ser, con tus pleitos, tus dudas, tus problemas, todo tu ser. Adora, porque adorando encontramos el sentido de la vida, solo adorándole a Él en esta presencia real, el amor de los amores. No hay nada más. Déjate llenar de la presencia de Jesús Eucaristía. Deja que ese espíritu de amor, ese Espíritu Santo, esa promesa de Dios llene tu vida y suéltate en adoración. Si nunca habías adorado, si te da miedo, si te parece que no es así, yo te invito para que te sueltes en esa libertad de los hijos de Dios. Cuando soy libre, puedo adorar. Cuando el pueblo de Israel fue libre, fue a la montaña a adorar a Dios y fue libre para adorarle. Adora, adora, adora, adora, adora con todo tu ser, adora en libertad, adora, libre, libre, libre mi ser te adora, mi Rey. Todo mi ser proclama tu gloria, Señor. Toda mi existencia te quiere adorar. Todo mi ser proclama que tú eres el más grande. Todo, todo, todo, Señor. Suéltate en esa presencia. Vamos, vamos, vamos, vamos, vamos, vamos, vamos, que se levante una adoración que llegue hasta el cielo, que rompa el cielo con esa gloria. Porque aquí está con nosotros el guerrero, el valiente, el único, el Hijo de Dios, Jesús, Jesús, Jesús Eucaristía, Jesús Eucaristía, Jesús Eucaristía.

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0: En el nombre del Padre, del Hijo y del Espíritu Santo.
1: Amén.
0: El ángel del Señor anunció a María.
2: Y ella concibió por obra y gracia del Espíritu Santo.
0: Dios te salve María, llena eres de gracias. El Señor es contigo. Bendita eres entre todas las mujeres y bendito es el fruto de tu vientre, Jesús.
2: Santa María, Madre de Dios, ruega por nosotros pecadores, ahora y en la hora de nuestra muerte. Amén.
0: He aquí la esclava del Señor.
1: Hágase en mí según tu palabra.
0: Dios te salve, María, llena eres de gracias. El Señor es contigo. Bendita eres entre todas las mujeres y bendito es el fruto de tu vientre, Jesús.
2: Santa María, Madre de Dios, ruega por nosotros pecadores, ahora y en la hora de nuestra muerte. Amén.
0: Y el Verbo se hizo carne
1: y habitó entre nosotros.
0: Dios te salve, María, llena eres de gracias. El Señor es contigo. Bendita eres entre todas las mujeres y bendito es el fruto de tu vientre, Jesús.
2: Santa María, Madre de Dios, ruega por nosotros pecadores, ahora y en la hora de nuestra muerte. Amén.
0: Ruega por nosotros, Santa Madre de Dios,
2: para que seamos dignos
1: y nos de alcanzar la promesa de nuestro Señor Jesucristo. Amén.
0: Oración. Derrama, Señor, tu gracia sobre nosotros, que por el anuncio del ángel hemos conocido la encarnación de tu Hijo, para que lleguemos por su pasión y su cruz a la gloria de la resurrección, por Jesucristo nuestro Señor.
1: Amén.

0: En el nombre del Padre, del Hijo y del Espíritu Santo.
1: Amén.
0: Queridos hermanos, en este momento te vamos a pedir ponerte en esa sintonía para pedir e invitar al invitado especial en nuestra vida. Y por eso le vamos a decir: ven Espíritu Santo, ven a llenarnos, ven a darnos fuerza. Espíritu Santo, en este día yo te invito para que viva en mi casa. Espíritu Santo, Paráclito Divino, fuerza del cielo, fuerza consoladora, yo te invito, ven, ven Espíritu Santo. Necesitamos de tu auxilio, necesitamos entenderte. Necesitamos llenarnos de ti. Necesitamos dejarnos mover por ti. Espíritu de Dios. Espíritu de Dios, te necesito. Alójate. Que cada uno de tus frutos sean mi movimiento. Díceselo, Espíritu de Dios. Espíritu de Dios. Espíritu de Dios. Necesito que te aloje, que viva, que te mueva, que mire, que escuche, que haga en nuestra vida. Espíritu Santo, Paráclito. El que tú le dijiste a los apóstoles que yo me voy, pero no le dejo solo, porque le dejo un consolador. Y ese es el Espíritu Santo. Hermano, hermana, anhela ese Espíritu Santo. Anhela la presencia de Dios a través de la luz del Espíritu Santo y dile: ven Espíritu Santo, ven Espíritu Santo, ven Espíritu Santo, ven Espíritu Santo, ilumina nuestro paso, ilumina nuestra familia, ilumina nuestros empleos, nuestras empresas. Espíritu de Dios, Espíritu de Dios, fortalece tus hijos. Espíritu de Dios, eres tú bienvenido. Eres tú bienvenido. Eres tú ese Paráclito que nos cuida. Eres tú ese Paráclito que nos da fuerza para poder caminar, para poder seguir. Espíritu Santo, eres bienvenido. Gracias Espíritu de Dios. Gracias Espíritu Santo por llegar y quedarte en mi casa. Gracias Espíritu de Dios. Muchas gracias.

0: En este momento, querido hermano, yo te invito que abra tus labios y juntos vamos a alabar esa presencia del Señor. Abre tu corazón a la presencia de Dios y comienza a decirle: Señor, yo te alabo.
1: Alabo,
0: te alabo por este nuevo día, Señor, que me has regalado.
1: Te alabo, Señor.
0: Te alabo, Señor, porque cada día nuevo es una oportunidad para alabarte, para bendecirte, para glorificarte, Señor, para darte la gloria, Maestro.
1: Bendito y adorado.
0: Bendito y alabado eres tú, Señor, porque tú te gozas en las alabanzas de tus
1: pueblos. Santo eres tú, mi Señor.
0: Porque tú te gozas, Señor, cuando tu pueblo te alaba.
1: Bendito.
0: Cuando tu pueblo se postra delante de tu presencia, reconociéndote a ti como Señor y Salvador de nuestra vida.
1: Bendito eres.
0: Bendito y alabado eres, Señor. Te alabo por tu bondad. Te alabo, Señor, por tu gran compasión, por tu infinita misericordia. Te alabamos, Señor. Te bendecimos.
1: Te glorificamos, Señor.
0: Bendito y alabado eres, Señor.
1: Alabado sea tu nombre.
0: Glorifícate, Señor, en cada hogar.
1: Bendito eres.
0: Glorifícate, Señor, en cada persona, Señor, que está ahí en sintonía, Señor, y que te está alabando, que te está glorificando.
1: Gloria y alabanza.
0: Bendito y alabado eres tú, Señor. Te alabo, Señor, en cada conductor.
1: Bendito eres.
0: En cada persona que va ahí escuchando esta alabanza, Señor. Que tú te glorifiques, Señor.
1: Bendito eres.
0: En cada uno de ellos, Señor. Que tu presencia, Señor, lo acompañe en este día. Bendito y alabado eres tú,
1: Señor. Gloria y alabanza a ti,
0: Señor. Santo eres por siempre, Señor. Porque tú eres nuestro Rey, Señor. Porque tú eres nuestro Salvador.
1: Bendito eres.
0: Porque tú eres el gran Yo Soy, Señor. Bendito y alabado eres, Señor.
1: Gloria y alabanza.
0: Alabado sea tu nombre, Señor. Yo te alabo, Maestro.
1: Alabáis,
0: por lo que no te alaban, Señor.
1: Bendito
0: por aquello que no te reconocen, Señor, como Señor. Bendito y alabado eres tú, Señor. Bendecimos tu nombre, Señor. Te alabamos, Señor, como un solo pueblo, Señor. Un pueblo que cree
1: bendito
0: en ti,
1: eres,
0: Señor,
1: Jesús.
0: Que te busca. Un pueblo, Señor Jesús, que se postra delante de ti.
1: Bendito,
0: bendito
1: eres,
0: y alabado eres tú, Señor.
1: Gloria a ti, Jesús.
0: Santo, santo eres, Señor. Yo te alabo, Señor.
1: Te bendigo.
0: En este jueves eucarístico, Jesús. Señor. En este jueves sacerdotal, Maestro. En este jueves,
1: bendito
0: Señor,
1: eres,
0: en el que
1: Jesús.
0: Todos los sagrarios se abren, Maestro. Y donde tú nos esperas, Señor, con los brazos abiertos. Bendito y alabado
1: gloria
0: eres
1: y alabanza
0: tú, Señor.
1: A ti, Jesús.
0: Te alabo, Señor, por todo lo que sufren, Maestro. Por eso que se han levantado tristes, por eso que se han levantado sin esperanza, Señor. Yo te alabo, Señor, porque por medio de la alabanza, Señor,
1: bendito y alabado
0: tú
1: eres,
0: te manifiestas,
1: Jesús.
0: Señor, en lo
1: te alabamos,
0: sencillo
1: te bendecimos
0: y
1: te
0: humilde de corazón.
1: Señor.
0: Bendito y alabado eres, Señor. Gloria y alabanza
1: santo, santo
0: a ti,
1: eres
0: Señor.
1: Tú, mi Señor.
0: Poderoso
1: bendito
0: eres,
1: eres, Jesús.
0: Hay poder en ti,
1: te adoramos
0: Señor.
1: Y te bendecimos.
0: Poderoso es tu nombre,
1: gloria
0: Señor.
1: Gloria a ti, Señor.
0: Santo, santo
1: bendito,
0: eres tú,
1: bendito
0: Señor.
1: Eres tú,
0: santo
1: Jesús.
0: Eres por los siglos.
1: Adorado
0: los siglos.
1: Eres, Jesús.
0: Gloria a ti, Señor.
1: Bendecido
0: Jesús.
1: Sea tu nombre, Jesús.
0: Gloria a ti por siempre,
1: ensalzado Señor. Sea tu nombre,
0: gloria
1: Jesús.
0: Gloria a ti, Jesús.
1: Bendito eres,
0: santo,
1: Jesús.
0: Santo eres, Señor.
1: Santo, santo,
0: santo,
1: santo.
0: Maestro,
1: santo eres tú, mi Dios.
0: Santo es tu
1: bendito
0: poder.
1: Bendito sea Jesús.
0: Es tu maravilla, Maestro. Santo eres
1: santo
0: Señor.
1: Eres tú, mi Señor.
0: Gracias, Señor.

0: Muy buenos días, queridos hermanos y hermanas. Este es tu programa católico Rocío Espiritual, que como cada mañana transmitimos a través de la 97.3 FM La Voz del Atlántico. También transmitimos a través de el grupo Baduí. Se puede conectar con nosotros desde las 6 de la mañana con tu aparato celular y puedes escucharnos, no importa el lugar donde te encuentres. Hoy es jueves eucarístico. No sé cómo ha amanecido en esta mañana, pero sí damosle gracias a Dios por permitir que estemos en este lugar, en este día. Hoy jueves, como cada último jueves del mes, siempre nos acompañan los hermanos de Malmón. Muy buenos días.
1: Muy buenos días, queridos hermanos. Que la gracia, la paz y la misericordia del Señor pueda llegar a tu hogar y a cada una de tu familia. Te habla tu hermana Marta Salvador.
2: Muy buenos días, familia. Que la gracia de nuestro Señor Jesucristo y el amor del Padre y la presencia del Espíritu Santo siempre sobreabunde en cada uno de sus corazones. Le habla su hermano Carlos Silverio.
0: Y recordándole que hoy es jueves eucarístico, los sagrarios están abiertos desde tempranito para alabar y bendecir el santo nombre de Dios. Después de ir al sagrario más cercano que tenga y va un rato y está ahí en la presencia de Dios en este día, jueves eucarístico.

0: Sí, queridos hermanos, vamos a continuar en esa misma sintonía. Ahora lo vamos a invitar a escuchar a Jesús palabra a través de su palabra. Y vamos a leer el Evangelio del día de hoy, que está tomado en el Evangelio según San Mateo, capítulo 7. Y leemos en el nombre del Padre, del Hijo y del Espíritu Santo. Amén. En aquel tiempo, dijo Jesús a sus discípulos: no todo el que me dice Señor, Señor, entrará en el reino de los cielos, sino el que cumple la voluntad de mi Padre, que está en el cielo. Aquel día muchos dirán: Señor, Señor, nos hemos profetizado en tu nombre, y en tu nombre echado demonio, y no hemos hecho en tu nombre muchos milagros. Yo entonces le declararé: nunca le he conocido, aléjense de mi malvado. El que escucha esta palabra mía y la pone en práctica se parece a aquel hombre prudente que edificó su casa sobre roca. Cayó la lluvia, se salieron los ríos, soplaron los vientos y descargaron contra la casa, pero no se hundió, porque estaba cimentada sobre roca. El que escucha esta palabra mía y no la pone en práctica se parece a aquel hombre necio que edificó su casa sobre arena. Cayó la lluvia, se salieron los ríos, soplaron los vientos y rompieron contra la casa, y se hundió totalmente. Al terminar Jesús este discurso, la gente estaba admirada de su enseñanza, porque les enseñaba con autoridad y no como lo maestro de la ley. Palabra del Señor.
1: Gloria a ti, Señor Jesús.
0: Queridos hermanos, queridas hermanas, en el Señor, en el día de hoy, este Evangelio nos está enseñando y nos está diciendo, y nos dice el propio Jesús en su palabra, que hoy Jesús nos dice que no basta con decir que creemos en Dios. Nuestra vida cristiana, mis queridos hermanos, debe estar unida a la acción. Por eso no podemos quedarnos simplemente con aleluya, alabanza, gloria a Dios, que no es malo, es bueno bendecir el nombre del Señor en todo momento, en toda ocasión. Pero no te puedes quedar ahí, no me puedo quedar ahí. Tengo que continuar, tengo que conjugar ese aleluya, ese gloria a Dios en la acción, nos dice y nos invita el Evangelio en el día de hoy. Y cada día el Señor nos vive mostrando su misericordia y diciendo qué debemos hacer. Todos los días a través de sus palabras. Por eso la acción principal que cada uno y cada creyente, cada cristiano, debe tratar de poner en práctica, que es la oración, porque es la fuente. ¿Cómo nos comunicamos con Dios? ¿Cómo hablamos con Dios? Por eso, hermano, la acción y la justicia, la generosidad, el amor, son parte, son la práctica que el Señor quiere para con cada uno de nosotros, que practiquemos la justicia, que practiquemos la generosidad, que miremos siempre la vulnerabilidad, lo más necesario, lo más necesitado. Es algo que tú y yo, mi querido hermano, debemos de mirar, abrir los ojos, como nos invita el Señor. Tengan siempre los ojos abiertos, tengan siempre esa lámpara encendida. Y ahí es, hermano, como tú tienes la lámpara encendida. Ahí es como ese evangelio poderoso de este día de hoy, que nos dice esa gran verdad, que no solamente con creer basta, sino que hay que conjugar con la acción, y la acción está ahí en la justicia, en la generosidad, el amor, porque Dios es amor. Dios es amor. Y ese amor nosotros queremos y necesitamos injertarlo en nuestra vida, queridos hermanos. Por eso, por lo que Jesús nos recuerda, que lo que importa es lo que hay en nuestros corazones y cómo nos comportamos. Y no solo la palabra que pronunciamos, mi querido hermano. Por eso el Señor quiere que ese corazón tuyo y mío se llene de amor. Cuando esté lleno de amor, vamos a poder mirar, ser generoso, y vamos a poder ser justo en lo más que podemos y lo más que el Señor, la fuerza que el Señor nos va a dar para nosotros poderlos hacer. Querido hermano, hermana, Dios es amor. Dios es amor. Y donde hay amor, es Dios que está presente. Y donde Dios está presente, nunca vas a hacer falta nada. Nunca. Porque Dios suple. Solamente que tú y que yo, mi querido hermano, tenemos la paciencia, tenemos la entrega de esperar el momento preciso, el momento de Dios, el momento que Dios quiere hacer la obra contigo. Porque hay muchas veces que tú quieres ver la cosa, pero aún no la ves porque no ha llegado el momento que Dios le place, que Dios quiere. Pídele siempre en tus oraciones a ese Dios Todopoderoso, en el nombre de Cristo Jesús, que te pueda dar, que te pueda ayudar a tu poder esperar, a tu poder creer plenamente en que Dios sí va a hacer la obra que tú le estás pidiendo. Pero Él quiere que tú esperes, porque no es el momento que tú quieras, es cuando Dios quiera. Lo que tú tienes es que tener la certeza, la esperanza, la fe, abrir tu corazón y confiar de que Dios lo va a hacer por ti. Por eso, querido hermano, en este día de hoy, también nos dice el Evangelio, nos pone un ejemplo de los edificios que no necesitan una base sólida para mantenerse en pie. Queridos hermanos, que necesitan una base sólida para mantenerse en pie. Esa base es Cristo Jesús. Por eso decía al principio, dice el Evangelio, que no basta con creer, sino hay que conjugar la acción, hermano. El edificio, para mantenerse en una base sólida, hay que hacerle primeramente una buena zapata para comenzar. Y esa zapata, hermano, en tu vida espiritual, es la oración. La oración y el conocimiento, conjugarlo los dos, es decir, leer, escudriñar las Sagradas Escrituras. Para tú poder ser libre, para tú poder conocer, para tú poder tener la certeza de esperar, tener la confianza de esperar, porque a través de que tú escudriñes las Sagradas Escrituras, tú vas a ir adquiriendo el conocimiento de Cristo, el conocimiento que Cristo quiere hacer contigo. Lo mismo ocurre, queridos hermanos, con nuestra fe. Nuestra fe tiene que estar puesta en Dios, quien nunca nos falla. Nuestra fe que esté puesta siempre en Dios, con la confianza, con esa sinceridad, con esa amabilidad, con esa cortesía. Porque cuando tú tienes amor, cuando tú te dejas llenar de amor, tú siempre vas a ser un hombre, una mujer, un niño, un joven, educado, honrado, sincero. Una persona que siempre va a mirar, siempre te va a estar atento a las necesidades, a hacer la cosa correcta, justa, como manda la ley del Señor, a ser generoso. ¿Por qué? Porque Dios es amor y Dios es un Dios justo, un Dios de misericordia, un Dios que siempre está atento a las necesidades de los demás, un Dios que siempre está atento y te mira, aunque tú te sientas desesperado, sufriendo, en un dolor, en una enfermedad, en un problema económico, en un problema familiar, Dios siempre te está mirando y te dice que no tenga miedo. Pero cuando tú puedes entender esa realidad de la vida cotidiana, de tú poder mirar cada uno de los pequeños detalles que la vida nos ofrece y que vamos mirando en el momento a minuto, minuto a minuto que caminamos y vivimos, ahí es que se presentan, querido hermano, lo ordinario. Muchas veces nos ponemos a buscar lo extraordinario, es decir, la cosa grande, la cosa que se notan, la cosa que hacen alarde fuerte en el mundo. No, hermano, son las pequeñitas, las que con la persona que compartimos en el día a día, con la persona que estamos cerquita cada instante. Ahí es que se dan todas las pequeñas cosas de que podemos ir cambiando, ir mejorando, ir practicando la justicia, practicando la generosidad, practicando el amor. Es ahí, hermano. No te vayas lejos. Por eso la palabra nos dice que el reino de Dios está entre nosotros. Está entre nosotros y es ahí donde lo podemos mirar, lo podemos vivir, lo podemos sentir al lado de nuestros hermanos que compartimos a diario. Nuestra familia, hijo, esposo, esposa, padre, madre. Es ahí. Y luego ahí va. Salimos a los vecinos, salimos a los compañeros de trabajo, de estudio. Ahí es donde debemos practicar, sedimentar ese edificio de la fe, que de tu fe, de mi fe, sedimentarlo en esa roca que es Cristo Jesús, que es amor. Y cuando tenemos ese amor, vamos a poder mirar y hacer esas pequeñas cosas, que las miramos pequeñas, pero que ante los ojos de Dios son grandes, inmensas, porque nos acercan a Dios, pero también nos alejan de Dios si no la practicamos en nuestra vida. Hermanos y hermanas, el Señor en este día nos invita a través de esta palabra a sedimentar nuestra fe en esa roca que es Cristo Jesús. Y Cristo vino aquí, fue a hacer el bien. Y pasó aquí a enseñarnos a enseñarnos cómo hacer la cosa. Y nosotros leamos las Escrituras y miramos las Escrituras, pero muchas veces no hacemos lo que dice las Escrituras. Hermanos y hermanas, pero el Señor te dice en este momento, en este día, no tenga miedo. Simplemente dice el Señor, depositen en mí todas sus preocupaciones, depositen toda su carga, depositen todas sus inquietudes, depositen todo el sentimiento falso, el sentimiento negativo que muchas veces llevamos dentro de nuestros corazones. Deposítalo en Dios y diles y habla con Él cada día, habla con Él día a día, y tú verás que Él te vaya ayudando a tú ir practicando ese amor verdadero que es Cristo Jesús a través de tus actos, a través de tus inquietudes, a través de ese anhelo que tú cada día demuestres al Señor que tú quieres cambiar, que tú quieres hacerlo, que tú quieres ser diferente. El Señor hoy, hermano, nos dice claramente que no basta con creer, sino en practicar. Hoy en este día, dile al Señor, Él sabe y conoce tus intenciones, conoce tus inquietudes. Él sabe, fíjate, mira el anhelo, mira a Jesús, que antes de Jesús, Jesús no le decía dame, Señor. Jesús le decía, te doy gracias, Señor, porque siempre me escucha. A eso Él nos está enseñando hoy. Te doy gracias, Señor, porque siempre me escucha. Hoy lo que tú debes decirle, no le diga dame, Señor. Señor, dale gracias por lo que tú ya estás haciendo conmigo. Porque sé que tú me estás escuchando, porque conoce tus inquietudes y conoce lo que tú quieres antes de tú pedírselo. Y como Él lo conoce y sabe tu corazón, conoce tu inquietud y sabe que tú sientes el anhelo de decirle, Señor, gracias por lo que tú estás haciendo. Hermano, hermana, hoy en este día, dile al Señor que tú quieres sedimentar tu fe en Él. Te voy a invitar a que cierres tus ojos. Cierra tus ojos. No te deje perturbar la mente por algo, por algunos pensamientos que anden en tu mente, por la que no te permitan concentrarte en tu grata conversación con el Maestro de cara a cara, a que Él está ahí frente a ti, a tu lado. Y Él hoy te dice en este Evangelio que no basta con creer simplemente, sino con practicar la acción. Y esa acción es la que necesitamos cada uno. Cada uno necesitamos de esa acción. Por eso, querido hermano, en este momento te pido que le diga al Señor: gracias, Señor, porque me escucha. Jesús, en aquel momento cuando, y en el momento de la multiplicación de los panes, nos lo habla en el Evangelio según San Mateo. Y dice que Jesús le pregunta a los discípulos que cómo vamos a buscar para darle de comer, sabiendo él lo que él iba a hacer, pero sí le pregunta para ver qué decir. Y Jesús le dice: manden a sentar la gente. Dice la Biblia que más eran hombres, solo eran más de 5,000. Hermano, y Jesús lo único que dijo: te doy gracias, Señor. Solo habían 5 panes y 2 peces. Y Jesús vino y hacía esos signos para enseñarnos a ti y a mí cómo debemos hacerlo. En este momento, hermano, hermana, te pido que le diga al Señor: gracias, Señor, porque me escucha. Por lo que tú estás pidiendo, lo que tú estás anhelando. En este día de hoy, querido hermano, el Señor está haciendo muchas cosas grandes en tu vida. Está transformando. Está cambiando. Mucha cosa vieja para poner mucha cosa nueva en ti. Él dice a través de su palabra que lo que tú le pides de acuerdo a su voluntad, Él dice que Él te escucha. Él te está escuchando en este momento. Él te está mirando con esos ojos misericordiosos y te dice: ánimo, ánimo, que yo estoy contigo. Solamente ablanda el corazón. Solamente abre el corazón. Ábrelo. Vuélvelo como una esponja. Una esponja para absorber, para que ese amor de Jesús entre y se quede en tu vida, para que ese amor camine, se mueva, actúe, accione en los momentos de nuestro compartir diario, en nuestra familia, en nuestro trabajo, en nuestras empresas, en nuestras escuelas. Llega a ti, a tu mente, cada momento de tu vida donde tú te mueves, a que ahí se refleje ese amor del Maestro, del Señor, que hoy quiere sedimentar, que tu fe crezca, que tu fe se fortalezca, para que estas palabras del Señor entre y se alojen en tu vida. Señor, mira, Señor, cuánto en este momento claman, Señor. Mira cuánto en este momento, Señor, te están diciendo gracias, Señor, porque están confiados de que tú le estás escuchando. Amado Dios, te damos gracias, Señor, por la vida. Gracias por haberme invitado, Señor, a este momento, bendito sea tu nombre, a escuchar tu voz. Gracias. gracias, Señor, por lo que tú estás haciendo en este día tan maravilloso. Como decía la palabra del día de ayer, antes de que te formara yo te conocía. En el vientre materno de tu madre el Señor te consagró, ya Él te llamó por tu propio nombre. Tú no estás hoy ahí escuchando esta palabra, no es simplemente porque tú has querido, porque el Señor le ha parecido bien. Desde el vientre de tu madre, Él te consagró, te conocí y te llamó. Por eso, querido hermano, querida hermana, dales gracias al Señor en este día de hoy, por la grandeza, por la misericordia del Señor, porque aún nosotros siendo malos, Él nos ama. Él nos ama. Aún reconociendo que tú le fallaste, que yo le fallé, Él nos perdona. Pero es importante que en este momento tú recuerdes el momento que le fallaste y le digas, perdóname, Señor. Y luego dile, gracias, Señor, porque me has perdonado. Porque cuando tú agradeces al Señor, Él está haciendo la obra contigo, bendito sea el nombre del Señor. Por eso, hermano, no tenga miedo, no importa la magnitud de la situación, la magnitud de la enfermedad, no tenga miedo. Porque para Dios nada es imposible. Bendito eres Jesús. Bendito eres Jesús.
1: En esta mañana pedimos al Señor.
0: Bendito eres
1: Jesús. Por cada uno de ustedes que están ahí en este momento, están a la escucha del programa. Ponemos en tu mano, Señor, a doña Balbina y a su hija.
0: Te la ponemos, Señor, en tu mano.
1: Te ponemos a Leomari por su salud.
0: Sí, Señor Jesús.
1: También te ponemos, Señor, en tu mano a Joaquín Bravo por su salud.
0: Sí, amado Dios, tú lo tienes ya en tu mano.
1: Te ponemos, Señor, en tu mano a don Fausto, Señor.
0: Sí, Señor.
1: Por su salud. Te ponemos en tu mano, Señor, a Silvia.
0: Sí, amado Dios.
1: Y a José y su hijo. Por Silvia y toda su familia ahí en Bajo.
0: Sí, Señor Jesús.
1: Señor Jesús. También te ponemos a Virginia y a su esposo, Señor Jesús.
0: Bendito eres, Jesús.
1: Por el padre del hermano Arami, Señor,
0: te lo ponemos. Sí, Señor, en tu mano, te lo ponemos, Señor, en tus manos.
1: Mañana. Te ponemos a Hungría Ventura, Señor Bonito.
0: Sí, Señor de la gloria.
1: Por liberación, la familia Cabrera, Señor. Te ponemos en tu mano a Santa,
0: sí,
1: Batista,
0: Señor,
1: y toda su familia. También damos gracias a Dios por el hijo que ya encontró.
0: Bendito eres, Jesús.
1: Te ponemos en tu mano, Señor, también a Ana Antonia y a toda su familia.
0: Bendito eres, Jesús.
1: Te ponemos en tu mano a Adelaida, Señor, por su salud, Señor Jesús.
0: Bendito eres, Jesús.
1: Te ponemos, Señor, también en tu mano a doña Katy y a su esposo José Tejada.
0: Santo, santo, santo.
1: Te ponemos en tu mano a Hungría Ventura.
0: Bendito eres, Jesús.
1: Te ponemos en tu mano, Señor, a Owes Cuellos, para que el Señor le siga pasando su mano sanadora. También te ponemos en tu mano, Señor.
0: Sí, Señor.
1: Todas las peticiones de doña Martina ahí en la Sabipa de Maimón.
0: Sí, Señor Jesús.
1: Tú sabes, Señor, las peticiones por las cuales ella pide, Señor Jesús. Tócales. Envíale su Espíritu Santo a cada uno de los enfermos.
0: Sí, Señor.
1: Que en esta mañana estamos poniendo hoy en tu mano, Señor Jesús.
0: También te ponemos en tu mano, Señor, a Edilio Silverio. También, Señor, a la hija de Federico Pérez, para que sea tú, Señor, ese médico de ellos. Eres tú, Señor, el Rey de Reyes, Señor de Señores.
2: Presento, Señor, también.
0: Bendito eres, Jesús.
2: A Ramón Dicen, Señor.
0: Sí, Señor, te lo presento.
2: Te presento a Genara, Maestro.
0: Bendito eres.
2: Te presento,
0: Jesús.
2: Señor, a cada una de las personas que están ahí en sintonía,
0: sí,
2: Señor,
0: amado
2: que están
0: Dios.
2: Pasando. Por una situación difícil, Señor, que quisieran,
0: sí,
2: Maestro,
0: Señor Jesús.
2: Escuchar que mienten su nombre, Señor. Pero tú estás tomando el control, Señor,
0: sí,
2: de esa
0: Señor.
2: Situación que ellos están viviendo, Señor.
0: Sí, Señor.
2: Que sea
0: Jesús.
2: Tú, Señor, en esta mañana, pasando tu mano sanadora,
0: bendito
2: Señor,
0: Jesús.
2: en tanta persona enferma, Maestro.
0: Sí, Señor.
2: En cada uno, Señor, de los que están ahí en sintonía, Maestro, que necesitan de ti.
0: Bendito
2: eres. Que en esta mañana, Señor, tú llegue a cada hogar, que tú llegue a cada familia, Señor. Que tú te glorifiques, Señor, en tantos que necesitan de ti, que necesitan que en esta mañana tú le abraces, tú llegue a lo más profundo de sus corazones, Señor. Que en esta mañana, Señor,
0: bendito eres,
2: aún ahí donde ellos estén, con su problema, con su situación, puedan alabarte.
0: Bendito,
2: puedan glorificarte, Señor. Puedan levantar su mano reconociendo, Señor, que tú eres más grande que ese problema. Que tú eres más grande, Señor, que esa enfermedad, que esa deuda, que esa situación por la cual ellos están pasando.
0: Bendito
2: eres. Bendito y alabado eres, Señor. Te alabamos, Señor, en esta mañana.
0: Bendito eres.
2: Te alabamos por tu bondad, Señor. Te alabamos, Señor, por tu inmensa misericordia, Señor, porque eres un Padre misericordioso, Señor.
0: Gloria y alabanza.
2: Y aunque hoy, Señor, tú no hablas un mensaje tan fuerte, Señor, tú tienes misericordia de nosotros, Señor.
0: Bendito
2: eres,
0: Jesús.
2: Tú eres un Dios compasivo. Tú eres un Dios, Señor, que siempre quiere que nosotros podamos humillarnos ante ti y reconocer que tú todo lo puedes, Señor, que para ti nada es imposible, Señor.
0: Bendito y adorado eres.
2: Que no bastas con solo creer, con decir, Señor, Señor, sino que tenemos que creer, que tenemos que confiar y hacer tu voluntad. Bendito y alabado eres, Señor. Gloria y alabanza a ti, Señor.
0: Gloria y alabanza.
2: Te alabamos, Señor, te glorificamos, Maestro.
0: Bendito eres.
2: Te damos el honor y la gloria, Señor.
0: Gloria a ti,
2: Santo eres por siempre. Poderoso eres, Señor. Mi alma te alaba, Señor. Mi alma te bendice, Señor, por lo que tú estás haciendo. Bendito y alabado eres tú, Señor. Santo eres por siempre. Glorificado sea tu nombre. Bendito y alabado, alabado, alabado. Alabado y ensalzado eres, Señor. Santo, santo eres, Señor. Glorioso y bendecido sea tu nombre, Señor. Alabado sea por siempre.
0: Querido hermano, gloria, dile gracias en esta mañana.
2: Gloria a ti,
0: Señor. Gracias, Señor, por lo que tú has hecho y sigue haciendo. Hermano, dile gracias, confiado de que el Señor te ha escuchado. Por eso dile gracias. Gracias, mil gracias, Señor. No me canso, que al igual como los 24 ancianos no cesaban día y noche de decirte santo, santo, santo. Yo te digo gracias, gracias, Señor.
2: Gracias.
0: Gracias por la vida, gracias por la sanidad. Gracias, Señor, declárate sano. Bendito sea el nombre del Señor. Dile gracias, Señor. Declárate libre en esta mañana. Por eso dile gracias, Jesús. Gracias, Señor. Amante Dios del cielo, te damos gracias.
2: Gracias.
0: Gracias, Señor. Jesús.
2: Gracias, Señor. Muchas gracias, Padre, en el nombre de Jesús.
1: Y en esta mañana pasamos por la pena de informar que la madre de nuestro querido hermano Levi Sosa fue llamada a la casa del Padre en el día de ayer. Sus restos están expuestos hoy desde las 8 de la mañana en la funeraria, bla, bla. Todo el que conoce a Sosa, como le decimos,

0: Y hoy, en este día, está de fiesta, de cumpleaños, en la Sabipa de Maimón, Guillermo Leonardo Ulloa le felicita a su madre, doña Martina. Trae muchas bendiciones y felicidades en su día de día. Doña Martina les felicita. Guillermo Leonardo Ulloa en la Sabipa de Maimón.
1: También queremos unirnos al dolor que embarga a la familia de la hermana Mercedes, cariñosamente Cieco, como se le llama, le decían, que ha fallecido ahí en la comunidad de Los Caños. Que sea el Señor dando la fortaleza a esa familia. También queremos seguirle motivando a cada uno de ustedes hoy en este jueves eucarístico, jueves sacerdotal, que vayan a su capilla más cercana, a su parroquia, que no se queden solo con escuchar el programa, sino que vayan donde Jesús en este jueves eucarístico, jueves en el que el Señor nos espera con los brazos abiertos en nuestra parroquia. Nuestra Señora de la Milagrosa, ya desde las 7 de la mañana está expuesto el Santísimo hasta las 6:30, terminando con la Eucaristía. Así que muchas bendiciones a cada una de las personas que siempre están ahí en sintonía. Que el Señor derrame abundante bendición en cada uno de ustedes.
2: También ellos son jóvenes que siempre están en sintonía. Muchas bendiciones para cada uno de ustedes. Ahí están Marino, Antero, Hidalgo, Tegui, toda esa gente, Mayimbe, toda esa gente que siempre están en esa sintonía y esperan de su salud. Así que muchas bendiciones a todos.
0: Pues bien, ya en esta mañana, sin tiempo para más, será hasta mañana, si Dios no lo permite. Hoy estuvieron con ustedes
2: Carlos Silverio,
1: Marta Salvador,
0: y como cada día, Danilo Polanco. Ha concluido su programa
2: Rocío Espiritual.
0: Bendiciones, quédese con la mañana caliente.
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0: Buenos días, Puerto Plata, República Dominicana. Buenos días al mundo. Somos HIF, la voz del Atlántico, transmitiendo en el 97.3 para Puerto Plata, el país y el mundo. Para darle a ustedes noticias y comentarios nacionales e internacionales a través de su programa favorito, La Mañana Caliente, donde todo cambia. Hoy, un sinnúmero de noticias nacionales e internacionales. Y recordarle que es un programa interactivo. Usted simplemente llama y nos trae las quejas de su sector. Y a los choferes, conductores y usted que está en su sector, les reiteramos la bienvenida al escuchar La Mañana Caliente. Hoy, 25, día de cobro. Danilo está cobrando hoy día, indiscutiblemente. 25, el día de los guardias, indiscutiblemente. Así andamos y este mes está avanzando día tras día, en virtud de que, señores, esto sigue avanzando a pasos agigantados y vemos cómo las cosas siguen viento en popa. Pero antes de continuar, vamos a dar la bienvenida a nuestro amigo, a nuestro hermano, el hombre. ¿Cómo le digo? El hombre. Así le decía yo a Juan Pablo, indiscutiblemente. Vamos a decirle al monte para que no se queje, porque hay dos, el pelotero y otro, que músico también, ¿verdad? Y uno decía, el rico Carti, y el otro no era fácil. Buenos días, mi hermano.
1: Buenos días, don César, costa norte de la República Dominicana. Como siempre, agradecido de Dios de llegar a cada uno de ustedes a través de esta radio, la 97.3, la superestación, y es del grupo Baduí. Así que hoy es un día maravilloso y de inmediato. Vamos a presentarle la palabra y también presentar ese pueblo sufrido de Venezuela.
0: Vamos entonces a llevar todo en manos del Señor, que es lo más importante. Y vámonos a Hechos 3. Reiteramos, Hechos capítulo 3, comenzando el versículo 1, dice de la manera siguiente. Pedro y Juan se habían junto al templo a la hora novena y la de la oración. Y era traído un hombre cojo de nacimiento, a quien ponían cada día a la puerta del templo, que se llamaba Hermosa, la Hermosa, para que pidiese limosna de los que entraban en el templo. Este, cuando vio a Pedro y a Juan que iban a entrar en el templo, les rogaba que le dieran limosna. Pedro, con Juan, fijándose en él los ojos, le dijo: míranos. Entonces él los estuvo atento, esperando a recibir de ellos algo. Mas Pedro dijo: no tengo plata ni oro, pero lo que tengo te doy. En el nombre de Jesucristo de Nazaret, levántate y anda. Y tomándole por la mano derecha, lo levantó, y al momento se afirmaron sus pies y sus rodillas, y saltándose se puso en pie y anduvo y entró con ellos en el templo, andando y saltando y alabando a Dios. Y todo el pueblo le vio andar y alabar a Dios. Y le reconocían que era él que se sentaba a pedir limosna a las puertas del templo, la Hermosa, y se llenaron de asombro y espanto lo que le había sucedido. Hasta aquí la palabra del Señor.

0: De retorno con este su matutino, la mañana caliente, donde todo cambia. Recordándole nuestro número activo, que es el 809-586-2960. Y a través del WhatsApp puede comunicarse con nosotros al 809-853-6298. Recuerde que este es un programa interactivo donde usted simplemente llama y nosotros desde acá le damos el tono que hay que darle para que usted se mantenga al nivel que debe mantenerse y las informaciones del lugar. Mire, amigos oyentes, aquí no hay más nada que hacer. Comenzar con narrando un hecho que en el día de ayer ocurrió en un país vecino, como fue en Venezuela, Caracas, donde dos fuertes terremotos sacudieron a Venezuela en la tarde de ayer miércoles, ¿verdad? Provocando el colapso de edificios y viviendas allá en Caracas, principalmente la capital de Sudamérica. Las autoridades no propiciaron, en verdad, informándose inmediato sobre las personas heridas y fallecidas. En principio se decía que no teníamos a nadie fallecido, pero vemos que hay 32, por lo menos, y un montón de personas heridas, y esperamos que dentro de los escombros deben indiscutiblemente salir más, porque veíamos anoche en los medios de comunicación donde se acaba una persona debajo de los escombros herida indiscutiblemente. El Servicio de Geología de Estados Unidos indicó que los terremotos tuvieron una baja de 7.1 y 7.5.
1: ¡Wow! Lamentable, don César. No, escucha esta información para que usted siga con esos datos. Dice el presidente de los Estados Unidos, Donald Trump, creo que Donald Trump se ha excedido en esto. Hay que esperar las informaciones. Dice el presidente de los Estados Unidos, afirmó que la tragedia provocada por los devastadores terremotos en Venezuela podrían haber dejado 10.000 a 100.000 fallecidos, de acuerdo con las primeras estimaciones del Servicio Geológico de los Estados Unidos, USGS. Trump aseguró que se trata de una situación devastadora. Fíjense bien, él está hablando que según el servicio de los Estados Unidos ha investigado que hay, dice él, estas no son informaciones que ha salido del pueblo de Venezuela ni de su gobernante, como lo es la presidenta actual, ni Diosdado, ese grupo de personas, dice que puede haber dentro de 10.000 a 100.000 fallecidos. Fueron edificios completos. Yo quiero que usted siga en una plataforma que la juventud usa mucho. Y venía pensando en esta mañana que es la de TikTok. ¿Usted sabe por qué? Porque las personas comienzan a grabar en vivo y usted puede ver lo que está aconteciendo en tiempo real. Por ejemplo, usted sube una información a Facebook, usted tiene que esperar un rato a Instagram. Pero en TikTok yo pude ver cuando Estados Unidos intervino a Venezuela con el caso de Maduro, yo lo vi en tiempo real. Digo, ¿por qué lo que está pasando? ¿Por qué? Porque existen ciudadanos que toman el teléfono y comienzan a grabar. Entonces, lo que yo podía ver a través de plataforma de TikTok eran edificios completos. Adelante, don César.
0: Sí, en realidad son, la magnitud de esos terremotos son devastadores, 7.1 y 7.5. Ya desde hasta de 7.2, indiscutiblemente. Es una escala destructora, indiscutiblemente. Porque aquí un terremoto de 6, ya sabemos lo que hay. Las personas de República Dominicana estaban en principio que se declaró un maremoto, una señal de un maremoto, la gente llama tsunamis. Tsunami, esos asuntos que no tienen nada que ver con República Dominicana, es un terremoto, tsunami.
1: El sur estaba en alerta ayer.
0: Exacto, pero sí. Fue descartada la alarma de lo que es el maremoto, indudablemente. Reiteramos, el tsunami es un término que viene de Japón, de China. Tsunami, eso se le llama al maremoto. Y el dominicano ha tomado ese término como el tsunami, que no es un término, porque nosotros somos muy mestistas, indiscutiblemente. Es la situación. Pues decíamos en principio que no se sabía la cantidad de personas que habían muerto. Se decía que no habían fallecido ninguno. Sin embargo, hoy en la madrugada hemos podido observar la cantidad de personas fallecidas que hay y las personas heridas, indiscutiblemente. El hecho es que justamente lo que ha sido la desproporción de esos terremotos, indiscutiblemente, han colapsado lo que tiene que ser la energía eléctrica, muchos teléfonos se quedaban sin batería, que es lo que hay. Pero las versiones oficiales hasta ahora es esa. Vamos a esperar que pasen el transcurso del día, que puede ocurrir, y que ya nos lleguen informaciones. Esa es la ventaja de la tecnología. Antes teníamos que ver, por ejemplo, un telegrama. La persona, cuando venía a llegar el telegrama ya a Puerto Plata, desde Santo Domingo, ya la persona hería. Ese cuerpo ya estaba putrefactándose indudablemente. Sin embargo, hoy día, un hecho acontece en China, por ejemplo, y ya usted al segundo sabe lo que hay, lo que está pasando al minuto, porque, como bien decía nuestro amigo Ricardo, vemos cómo ese tipo de información llega inmediatamente y hay personas que están en eso, acechando los acontecimientos para subirlos de una vez a las redes. Es lamentable, ¿verdad?, lo que está pasando en Venezuela. Indiscutiblemente vemos los dos aeropuertos que están simplemente varados, están cerrados por las situaciones que se han presentado. Y recuerden ustedes que los aeropuertos están pegados del mar, a la orilla del mar, indiscutiblemente. Y es una gran satisfacción. Bueno, nosotros aquí hemos criticado el aeropuerto de Santiago en virtud del aeropuerto internacional y que son montañas. Y usted para ir a Santiago, en vía aérea, tiene que pasar por Puerto Plata. Y el día que se caiga un avión, tanto el de arriba como el de abajo van a sufrir en virtud de que entre la montaña y pueden caer encima de una vivienda. Aquí no, aquí si un avión sale rumbo al mar. Y ya he tenido experiencia que los aviones que caen, caen en aguas saladas, indudablemente. Sin embargo, no así en Santiago. Pero esas son las cosas que pasan. Y como Santiago es la segunda capital, había que darle ese valor. Y eso fue el doctor Leonel Fernández quien aperturó que se hiciera ese aeropuerto internacional, donde yo tuve la oportunidad de viajar en un aeropuerto de por Santiago y fue aquí en la Avenida Colón. Pero esas son las cosas que pasan en nuestros medios y esperamos que la parte sur de nuestro país indiscutiblemente no sea afectada por la situación que se ha presentado en nuestro país, indiscutiblemente en el país vecino. Vamos a esperar cuáles son las situaciones de venir del tiempo, ¿verdad?, en el día, qué es lo que pasa, qué es lo que hay, y veremos qué está pasando en realidad. Y ojalá, ¿verdad?, que no haya más muertos, simplemente personas afectadas, pero que puedan salir con lo que tiene que ser indiscutiblemente rasguños, heridas, y que puedan ser recluidos a los medios de asistencias de salud y que puedan restablecerse lo que es el medicamento. Pero mire, retornando al país, han habido dos hechos que a nosotros nos han dejado sumamente alarmados. No hay otro calificativo en virtud de que vemos el caso de los profesionales agrícolas y la policía, que son las personas que han sido justamente pensionadas y que están reclamando por un hecho de lo que hay. Esa situación en verdad nos trae a nosotros un poco atormentado en virtud de que entendemos que no fueron los medios que se utilizaron para tales fines. Es lo que hay. Fíjense, primeramente, las policías que tenemos nosotros es un asunto sumamente delicado. Y con los agrónomos se dicen no tener permiso, pero no era el medio. Entendemos nosotros que no era ninguna facultad para a profesionales de la agricultura tratarlo de esta manera. Simplemente eran en marcha, las dos eran marchas pacíficas, en tal virtud. Si no se tiene permiso, simplemente no se está quemando nada, no como pasó el joven que mataron porque estaban reclamando un asunto de gomas y esa cosa. Oye, cosa completamente diferente. Vamos a ver, antes de continuar con otro comentario, vamos a ver quién tenemos en línea y vamos a darle paso inmediatamente. Continuamos con los comentarios del lugar. Tan pronto termine la persona. Adelante, buenos días. Buenos días. Bueno, al parecer se fue la comunicación, indiscutiblemente. Porque hay que terminar el comentario para darle paso a la llamada. Eso es bueno que se entiende, indiscutiblemente. Eso es de suma importancia. Decíamos hace unos instantes que el asunto de las marchas que hubo tanto de los profesionales a los agrónomos y la policía que han sido pensionadas, que simplemente reclamaba algo que se está pululando por doquier en virtud de que vemos que Ellos exigían, los agrónomos particularmente, un sueldo fijo de 50 mil pesos indiscutiblemente, en virtud de que creemos que debe hacerse ese tipo de situación. Y los pensionados de la policía, es un mismo cuerpo indiscutiblemente que pertenece a ambos. Sin embargo, vemos como las personas indiscutiblemente, que son a un mismo cuerpo uniformado que a los que... Tenemos llamada nuevamente. Adelante, buenos días.

0: día lo que hay. Pues decíamos en unos instantes que el asunto de los profesionales del campo, la gente que tiene que ver con los rubros agrícolas, y la policía que ha sido, ¿verdad?, pensionada, reclamaban un derecho que le asiste, y el hecho de que no se tenga un permiso para tales fines, no había ningún desorden, simplemente estaba transitando y reclamando un derecho que le asiste a cada uno de los miembros de estos cuerpos profesionales. Y es la situación que nosotros vemos hoy día, en virtud de que al parecer no hay manejo. El presidente de la República ha querido comunicar y darle paso a la persona. Entonces, esa es la situación que nosotros damos. Y nosotros parece que hay problemas. Pero el sueldo que están reclamándolos a las personas agrícolas, indiscutiblemente, los profesionales agrícolas, tienen que ver con ese tipo de situación, es de maravilla, porque 50 mil pesos no representa nada. La canasta familiar, ¿por dónde anda? Tenemos la canasta familiar por alrededor de los 30 mil pesos, indiscutiblemente. Y donde hay más de 5 o 6 personas, indiscutiblemente. ¿Usted no es de abajo, Denine? De adelante. Buenos días. Parece que le reiteramos a la persona que está llamando que tenemos un problema en la transmisión acá. Si es tan amable, puede llamarnos al celular, que lo hemos dado, porque hay problema en la comunicación acá. Hay ciertos inconvenientes y hay problemas lo que hay. Comandante Monte, hay problemas en la comunicación, sí, tenemos problemas.
1: No, estamos no, chequeando no, el problema técnico.
0: Hay problemas.
1: Sígalo intentando.
0: Dale para adelante.
1: No, vamos a darle la bienvenida a nuestro amigo y hermano, compañero.
0: Don Junior García. El hombre de los cuartos.
1: El hombre.
0: Hoy 25.
1: No, está tímido. Está bajo perfil de los bolsillos. No, está tímido. ¿Sabes que él no es funcionario? Adelante, don Junior.
2: Buenos días, jóvenes. Bendiciones para ustedes en esta mañana caliente, el matutino más completo, profesional y veraz de toda la costa norte y el resto del país. La mañana caliente, el matutino de Puerto Plata, 809-586-2960, 586-2960, número de contacto entre ustedes y nosotros en esta mañana bella y hermosa que Dios nos ha regalado para vivirla bajo su divina misericordia, en la honra y la gloria por los siglos de los siglos. Amén. Y amén. Nosotros felices de poder compartir con ustedes en esta mañana caliente del día de hoy. Dios es bueno porque permite como cada mañana. Bueno, vamos entonces en lo que la chava viene a pasar con esta llamada telefónica que tenemos acá en esta mañana caliente. Vamos a pasar con el profesor José Artiles. Buenos días, José, adelante.
0: Hay problemas, que hay problemas en la comunicación. Yo creo que está.

0: Bueno, eso es lo que pasa.
1: Parece que hay problemas con el enlace aquí, profesor. Entonces vamos a verificar en unos minutos, inténtalo en unos minutos para ver si nosotros podemos chequear esto, porque es que no quiere absolutamente nada aquí. Entonces, vamos a ver si podemos resolver esta situación.
2: No hay decirle que este es un programa interactivo, que no es ninguna...
0: No,
2: pueden llamar.
1: Pero si tenemos una...
2: No vayan a pensar.
0: Que hay, que hay...
1: No, déjeme hacer una prueba de pronto acá.
0: Y lo habla, ha sido la llamada, ¿verdad? Y las personas que envió el presidente de la República informando, y la gran cantidad de personas que se han enviado allí, personas de rescate indiscutiblemente brindadas para estos fines, el solidariza con lo que tiene, a lo que ha pasado en Venezuela indiscutiblemente, en virtud de que ha sido un hecho natural, ¿verdad? Un asunto que no podemos haber hecho, oiga bien, no diga fortuito, es un hecho natural que se presenta en cualquier parte del mundo.
2: Este país parece una comedia gigante. Se lo explico por qué. Ayer cuando se le hablaba de que estábamos, teníamos lo que era alerta de tsunami, un grupo de ciudadanos en el malecón de Santo Domingo.
0: Dígame maremoto.
2: Un maremoto.
0: Tsunami,
2: un maremoto. ¿Usted sabe lo que pasó? Que ellos fueron a la orilla del mar, de que esperarlo, con pote de romo en la mano, habichuela, de todo. Entonces, esto es una comedia.
1: Hablando de estos términos, de tsunami, de maremoto y demás, el término universal que se está utilizando es tsunami, ahora no es maremoto.
0: Ya pero que no es nuestro. Es simplemente, usted que sabe idioma, sabe que eso es la traducción de lo que hay.
1: El término global, porque no solamente lo está usando Japón y China, se está usando a nivel mundial ese término. Ya el término maremoto quedó obsoleto, se está usando tsunami. O sea, no es que República Dominicana quiera o que otro país quiera, no, es que a nivel global, incluso los sistemas geológicos internacionales siempre hablan de tsunami, no hablan de maremoto ya.
0: Yo le voy a hacer una pregunta a usted.
1: Ya el término cambió hace tiempo.
0: ¿Maremoto cómo se traduce en el chino y en Japón?
1: No, yo no sé cómo se traduce.
0: Ah, es tsunami que se llama. Está bien. Es que no sé usted me ha traduce, dicho, Flores, usted ha dicho lo que hay.
1: No estamos... sé cómo se traduce o no se traduce. Lo que yo sí sé es que el término que se utiliza correcto hoy, no sea ayer, ni mañana, ni pasado, pero hoy es tsunami.
0: Oiga, no es que sea correcto. Nosotros somos mimetistas y estamos...
1: Sí, no somos República Dominicana, no estoy hablando de República Dominicana, estoy hablando a nivel global. No hay un solo servicio geológico internacional que diga maremoto hoy día. Dicen tsunami todo el mundazo. Porque nos hemos puesto de acuerdo todos de que ese es el término que se va a utilizar. Que sea de otro idioma, no sé. Pero ese es el término correcto que se está utilizando.
0: Se está usando, no hay acuerdo, no hay acuerdo. Se está utilizando, no, ningún acuerdo hay.
1: Y si se está usando, ¿y por qué es así?
0: Bueno, porque a nosotros nos encanta, oiga, los términos. Nosotros decimos ok. Ok no es un término nuestro. Y donde quiera lo que sea, es ok.
2: Aquí hay un pelotero que le llaman Carlos el maremoto. O sea, Carlos el tsunami.
1: Mire, usted va a Rusia y le va a decir tsunami. Y ese término es ruso. Usted va a Alemania y le va a decir tsunami. Usted va a Francia y le va a decir tsunami. Usted va a Israel y le va a decir tsunami. Usted va a Pakistán y le va a decir tsunami. Usted va a Irán, a Irak, a cualquiera de esos países y le va a decir tsunami. Porque es un término global que se ha asumido. No es que los dominicanos o los de otro país quieran o no poner ese término. Es que ese es el término que se está usando globalmente por los geólogos. Igual, antes se hablaba de ciclón. Ya el término ciclón ni siquiera se está utilizando. Se está utilizando mayormente huracán.
2: O tormenta tropical,
1: subtropical, entre otros. O sea, son términos que poco a poco...
0: Es que son diferentes. En un ciclón no es lo mismo que una tormenta tropical.
1: Bueno.
0: Es bueno que se entiende. Somos comunicadores y estamos aquí para educar. Bien. El hecho de que se esté utilizando tsunami, perfecto. No, que a nivel nacional, mundial, se está utilizando. Ahora, es importante nosotros entender que este es un medio de educación. Las radios educativas, inclusive usted oye algo, yo lo oí en la noticia, no, usted debe ser realista. Yo estoy usando tsunami, perfecto. Yo le digo a usted que utilice el término de lo que es maremoto para que la persona entienda lo que hay y se haga la traducción. No estoy negando que sea mundial o lo que hay. Ahora, nosotros somos un medio educativo. La radio se utiliza para educar y les reiteramos. Usted oye una noticia, se le da credibilidad a ese tipo de situación, indiscutiblemente. Continúo con su comentario.
1: Bueno, lo que yo sí sé, y le repito nueva vez, es que a nivel global nadie usa ya, ningún geólogo, ningún científico, ninguna persona conocedora del tema usa maremoto.
0: Yo no
1: nadie
0: lo estoy negando ahora, ese tipo de situación.
1: Todavía haya personas en el mundo, personas individuales que digamos maremoto, sí, pero científicamente se está diciendo tsunami.
0: Eso yo lo repito. Que yo, a usted, que es el medio y el jefe de esto, ¿qué le he corregido? Los términos que se utilizan en este medio, porque es un medio educativo, hay que ser muy cuidadoso con ese tipo de términos. Y no solamente a Junior, sino a nivel nacional, he criticado ese tipo de situación. Yo trato sobremanera de mantener en lo que debe ser. Lo que pasa es que usted viene de una escuela moderna. Y lo viejo no es mejor que lo grande. Ahora, yo vengo, oiga, de Zaira. Doña Zaida, una persona que entendía qué es lo que hay que hacer. Hemos dicho nosotros, perdónenme, que aquí, por ejemplo, cuando yo me examiné la primera vez, ¿sabes por qué me llamó Doña Zaida? Por el asunto de la lectura, por el hecho de que las palabras que están entre paréntesis, de usted cambiar el tono de voz para que llegue. ¿Quién hace eso hoy día?
1: La comunicación ha cambiado.
0: Pero todo, nosotros hemos cambiado.
1: Flores, ¿qué es un podcast?
0: Oye, todo hemos cambiado. Yo no sé lo que es un podcast en español.
1: Yo sí sé a qué se refiere. Porque ese término nadie lo usa en español. Se usa en inglés. Porque es un término que nació en inglés y así mismo todo el mundo lo usa.
2: Pero aquí mismo yo he escuchado un término que se utiliza mucho aquí. Bajen la radio. Bajen el radio. Entonces el radio, cuando yo estudié comunicación, me decía, es un instrumento matemático. Que es una circunferencia de 60 grados, pero el término correcto es la radio.
3: Y yo lo he escuchado.
0: Usted debe bajar el volumen, porque usted dice baja, lo está bajando de la altura. Usted dice, baja el volumen de radio. Pero eso
2: sí, pero el término es la radio. Cuando se refiere a la radio, a la radio receptor.
0: Es lo que hay, porque usted está recibiendo las señales de ese aparato, sí. Indiscutiblemente.
2: Porque el radio es un instrumento matemático, es una bola de circunferencia.
0: No, desde luego.
2: Pero lo cierto es que sea tsunami o maremoto o sea lo que sea, lo cierto es que causó mucho daño.
0: No, un daño terrible de 7.2, 7.1.
2: Y que la persona aquí en República Dominicana estaban por beber.
0: Y la diferencia de espacio que hay del tiempo entre ambos movimientos telúricos, indiscutiblemente, ha sido devastador. Y Venezuela está en una situación bastante delicada. Lo importante es que el presidente nuestro se ha solidarizado con ese tipo de situación. Inclusive han mandado los militares y las personas que tienen que ver con este tipo para rescatar a las personas que han quedado bajo los escombros que ha acontecido en ese país vecino. Vamos a esperar, ¿verdad?, que no haya más muertos y que simplemente nos quedemos con 32 y que simplemente sean personas heridas lo que hayan acontecido. Es lo que hay. Está abierto el teléfono, Junior.
1: Tenemos una llamada telefónica. Vamos a ver si ahora quiere salir. Buenos días, adelante, bendiciones.
4: ¿Aló? Buenos días, distinguidos comunicadores. Buenos días, pueblo de Puerto Plata. Buenos días para nuestra querida y directa compañera interactiva, Altagracia Ritz. Que la paz de Cristo sea con vosotros. En primer término, ustedes saben, señores, que la Real Academia de la Lengua ha venido desde hace tiempo cambiando cierta terminología de carácter gramatical, de manera que no podemos sujetarnos a lo viejo. Tenemos que sujetarnos a los cambios que establece esa Real Academia de la Lengua Española. La palabra maremoto hace tiempo que está caducada. Se dice tsunami. Y así hay una serie de palabras. Por ejemplo, de septiembre. Septiembre se puede escribir sin P, septiembre. Pero cuando uno está sujeto a esa normativa de esa teoría vieja, pues no es difícil cambiar, pero hay que cambiar. Los términos cambian y hay que cambiarlo. Hay que educarlo, hay que enseñar a la señora, al radio escucha y al televidente, eso cambia, hay que enseñarlo para que se recuerde. Señores, lo que quería hablar era eso de la situación de el ataque abusivo que le hicieron a estos trabajadores agrónomos. Gente que anda en una motora, pues ya no se dice motor, es motora. Óigase eso, fuera medio feo, pero hay que articularse ahora para adecuarse a los nuevos tiempos. Gente que con un sueldito de miseria y los que están en pensiones, ya ustedes saben, no pasan de 30 mil pesitos, que apenas va para lo que somos diabéticos. Es que tiene diabetes, operado de la vista, hernia umbilical. Ya está en una condición que solamente una receta, óigase, yo tengo receta para la vista que me cuestan 1.500 pesos después de la operación y voy a estar 3 años en esa situación. Entonces, también los tiempos tienen que adecuarse a la necesidad de que tiene la persona, y máxime cuando se ha arrollado, como hemos sido nosotros, como se ha arrollado todo un tiempo de trabajo en el área magisterial, y necesitamos que las cosas se adecúen. Señores, entonces lo que quiero decir es, ese ataque de la policía fue abusivo, violatorio de la Constitución de la República. No estoy hablando de una ley subjetiva y objetiva, estoy hablando de la Carta Magna, que consagra todas las leyes del país y los deberes y derechos del ciudadano. ¿Cómo es posible que la Policía Nacional haga una acción desmesurada por herir energúmena, amorfa? ¿Cuántos términos podríamos decir de esa brutalidad policial? ¿Cómo es posible que gente humilde, profesionales de este país, que habían advertido que iban a hacer esa marcha, como de un momento a otro, con ese salvajismo de la Policía Nacional, no teniendo en cuenta que había envejecientes, personas pensionadas de cierta edad, y que no venían transitando por desorden? ¿Para qué está la Policía Nacional? Para preservar el orden público, cuidar la propiedad privada. La policía lo que debió haber hecho es haber estado protegiendo esa marcha adelante, para prever cualquier situación de inconveniencia que podía darse ahí. Me recordé a los 12 años del tristemente recordado Balaguer, criminal, seguidor de esa dictadura trujillista, y que él era el cerebro de Trujillo. Él fue el cerebro de Trujillo. Todos los revolucionarios intelectuales de aquella época prefirieron el exilio, pero Balaguer no. Balaguer quería, porque él sentía esa situación de ser sanguinario igual que Trujillo. Y eso fue lo que fue la ley, porque mucha gente dice, no, pero la ley esto no, es que nada se compara con el deber y el derecho de la existencia de la vida. Usted puede hacer en una ciudad maravilla, pero si esas maravillas que usted ha hecho han estado perdonadas por los asesinatos, las torturas, la desaparición, ese fue el gobierno de Balaguer. ¿Por qué eso nos olvidamos cómo ametrallaba a los estudiantes aquella vez que murió el Silla Díaz? Que fue un balazo en la cabeza que duró una semana por su juventud. De manera que estamos viviendo todos los tiempos, estamos repitiendo la historia, señores. Y tantas pendejadas que nos hablan por medio de comunicación, que cambio, que esto, que está se está transformando. Se ha adoptado una pila de millones de pesos de que reforma policial. ¿Dónde está esa reforma? Cuando entran a un allanamiento, no importa que el fiscal sea quien dirija eso, ellos entran, dan golpe, pero lo que va a hacer es un fiscal. Porque es que la policía está para preservar en un allanamiento al fiscal. La policía no está para hacer nada más que guiarse de lo que el fiscal le diga en ese momento. Le tiraron un celular y cortaron al fiscal. ¿Dónde estaba la policía en ese momento? Entonces, yo no sé qué va a pasar con la Policía Nacional en este país. Ahora dice la Universidad de Policía, la que construyeron una edificación de la Universidad de Policía. La universidad de la atropelía, del negrismo, del doctorado, de la brutalidad. Esa es la escuela que estamos creando aquí. Y como yo hago esa ministra de Interior y Policía, hablando tantas vacuidades, diciendo que está bajando la criminalidad, que la policía está preparando, y cada día vemos brutalidad policial fusilando, porque muchas veces yo dice que es un enfrentamiento, que no va a haber fusilamiento, como el último joven que levantó los brazos y dijo no me maten, y lo metallaron ahí casi delante de la vista de su padre y su madre, porque hemos dicho que la policía no es un estandarte que tiene que seguir. ¿Cómo actuar en materia jurídica? Para eso tenemos tribunales. El deber de la policía es apresar a la persona. Ahora, si esa persona tiene un arma y realmente se insurrecciona, pues no le va a tirar ropa a la policía.
5: pero la tremenda parte de los incidentes que será y que aparece en nuestro enfrentamiento, ¡mentira! Son vil y vulgar fusilamiento. Bueno, sí, lo estoy escuchando.
1: Bueno, ahí estaba el profesor Artiles, aquí en este espacio de La Mañana Caliente, el matutino de Puerto Plata. Vamos inmediatamente a un corte comercial, vamos a una breve pausa. No se mueven de ahí porque solamente en instantes estaremos de regreso con mucho más de esta mañana caliente.
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0: Ya estamos de vuelta con este matutino de Puerto Plata, La Mañana Caliente, a través de FM 97.3, la superestación de todo Puerto Plata. Número de contacto 809-586-2965, 586-2960, número de contacto entre ustedes y nosotros en esta mañana hermosa que Dios nos ha regalado para vivirla bajo su divina misericordia. Y vamos a dar la bienvenida inmediatamente a nuestro compañero de labores, Jesús Sarita, que llegó ya hace un ratito, y Leonel Santiago Jiménez, que acaba de llegar ahora mismo. Buenos días, jóvenes, bendiciones.
1: Buen día, Junior. Buen día a todas las radioaudiencias que a esta hora sintonizan La Mañana Caliente. Aquí estamos, como todos los días. Leonel.
2: Buenos días, Junior García, César Flores, Jesús Sarita. Buenos días, Ricardo del Monte. Buenos días, Puerto Plata. Dándole las gracias a Dios, ¿verdad?, por un día más de vida en esta tierra. Y a todos ustedes que nos sintonizan a través de la 97.3 FM del Grupo Baduy. Y este es su matutino a La Mañana Caliente, donde le traemos un compendio de noticias, análisis y comentarios acaecidos en la ciudad de Puerto Plata, el país y, por qué no, el resto del mundo. Bendiciones.
3: Miren, amigos oyentes, antes que ustedes entren, y antes Haití de ser un representante del gobierno dominicano, un cónsul, ese era lo mejor que podía haber, ¿verdad? Porque usted allí sacaba lo que hay. Yo me pregunto, ¿y ahora qué está pasando en Haití cuando las policías, en verdad, las personas que están deportando, allí se transan y le quitan lo que llevan esos ciudadanos de ese país indiscutiblemente y vuelven acá a nosotros? Pues para que ustedes vean qué es lo que hay una información en los periódicos de circulación nacional, precisamente en el Nacional, y según el decreto 342, ¿verdad? Dice, vamos a leer, el cambio en el gobierno de Abinader nombra a 7 nuevos funcionarios. Oiga bien, presten atención, como dice Junior. El presidente Luis Abinader emitió el decreto 342-26, mediante el cual designó a 7 vicecónsules y a un auxiliar consular en diferentes misiones diplomáticas. Según la información, los nuevos cónsules son Francisco Luna Brito Ingrío, y Río Janeiro, ¿verdad?, Brasil, el Lumis Altagracia Ramos Moronta en Venezuela, eso es en España, Rosaura Eneida Tavares Corona en la ciudad de Panamá, y Marco Antonio Bisonó, ese hombre, un hombre bien resonado, eso fue en los Países Bajos, y La Haya, indiscutiblemente. También nombraron como vicecónsul a Luis Miguel Guillermo Rodríguez. Uy, es un asunto serio. Ese se fue para Haití. Sé que está para allá. Richard Alberto Encarnación Pérez, vicecónsul en Haití también. Y Chanel Eugenia Pérez Romero en Chicago, Estados Unidos. Bueno, siguen los cambios de los funcionarios y en el penúltimo año de lo que es el presidente de la República, está haciendo cambios. Pero veo que al amigo Leonel, a Sarita y al hombre, al monte, no ha llegado lo que es su pensión y los cambios que ha habido. Sarita sigue en la coordinación, lamiendo. El amigo, el hombre, el tocayo del presidente.
2: No, yo no tengo nada.
3: Con pero usted no me deja terminar.
2: No, por si acaso.
3: Pero usted lo que yo no ha tenido nada, se queda lamiendo. Igual que Junior, que pica por otro lado, pero sabemos el caso de don, el hombre Almonte, sigue lamiendo también, y quien les habla, ya
4: el ni, mayor, ¿verdad?
3: Ni sal tiene las piedras para lamerla.
5: Se pica más que el sol de la una.
3: Qué pena está. Junior sigue de su asunto privado, que es lo más importante, no depender de ningún partido político para obtener los beneficios económicos que generan esos puestos, y así andamos nosotros. Vamos a ver qué pasa en lo que es el 2028. Adelante, compañero. Usted, compañero Jiménez, ¿qué nos trae nosotros?
2: No, yo no lo tengo discurso ahí de que seguimos lamiendo. Bueno, lamentablemente, pero Hipólito dijo una palabra a una periodista que lo estaba entrevistando, yo no sé si usted lo vio, el expresidente Hipólito Mejía. Y le dice él que no se acostumbre a trabajar como por salario fijo, que se lleguen al gobierno, que parece que es una moda, que para usted hacerse millonario tiene que estar pegado en un gobierno y conseguir una buena cartera. Entonces, eso es lo que se está vendiendo. Pero lamentablemente, los que no estamos pegados a ningún gobierno, seguimos trabajando con nuestras dos manos y por la voluntad del Señor. Y seguimos así hasta que el Señor, bueno, provea por otro sitio y pueda uno echar un poquito más para adelante. Pero, como dicen por ahí, la economía no está buena. Y lo único que me choca es, estaba viendo una información ayer, hay unos problemitas, seguro yo no sabe de eso, porque es más allegado a esas personas. Hay un revú ahí con unas ambulancias. Con unas ambulancias. De supuestamente unos presupuestos que ascienden a los más de 1.500 millones de pesos. Bueno. Entre 2022 al 2026. Y supuestamente entre mantenimiento, alquileres de ambulancias, yo creo que eso da más para no comprar una o dos o tres. Dan para muchas ambulancias. Entonces, cuando usted me dice a mí que hay que austeridad, yo le digo apretarse los bolsillos a la población. Sin embargo, usted ve que en unas ambulancias se hace un presupuesto de mantenimiento, de mecánica, y se gasta esa cantidad de dinero. Y si usted está buscando un poquito más para allá, también un alquiler de un hotel para los funcionarios, darse a la buena vida, de durar por lo menos prácticamente una semana, y gastan 400 millones de pesos. Usted dice, pero ¿y de qué economía que me están hablando? Y que a mí que yo tengo que apretarme los bolsillos, porque esto no está bueno. Entonces, ¿cómo es la situación? Apretarnos el bolsillo para nosotros, para que el otro siga despilfarrando. Y aparte de eso, los combustibles que se decía en la cuando estábamos en la oposición, que si subían, subían, y si bajaba, bajaba. Entonces ahora congelan la gasolina. Sí, y el petróleo está por el
0: 90
2: suelo.
0: Días. El presidente sabía que el petróleo iba a bajar por pipa. Está como 70 y alguito. Más él sabía menos que iba a bajar. Entonces dijo, no, dame congelarlo por 3 meses, sí, 90 días. Entonces, y después de los 90 días dice, ok, ya no va a subir más, se queda así.
2: Entonces son estrategias que uno dice, pero ¿y cómo es posible que usted me diga a mí que yo tengo que cohibirme de muchas cosas que uno como pobre quisiera poder lograr, verdad? Entonces, ¿y el despilfarro que hay? Aparte de las corrupciones que se han encontrado en diferentes instituciones, como el caso de Senasa, como el otro caso del oncológico en Santiago, que ahí, si usted suma, van como 20 mil millones de pesos. Entonces, fulanito de tal se robó 100 millones de pesos. Vamos a quitarle 300, que se lleve 700, presentación periódica en su casa, sentado y bien gracias, se le cumple la sentencia de lo que le mandaron a vivir plenamente, tranquilo en su casa. Y usted que se roba dos mangos, hay que darle una golpeada. ¡Qué bonito!
1: No, hubo un señor que por tres mangos le dio una golpeada.
2: Eso es lo que estoy diciendo. Entonces, 5 mangos. Eso estamos mal.
5: Sí, 5 mangos. Entonces, se robó y el policía lo sonó.
2: La sociedad...
0: Es un robo como quiera, pero...
2: Sí, sí.

0: usted lo que tiene es que robe millones. Exacto, y bien, y no feliz, mango. Gracias.
1: Y no mando.
0: Y no hay problema.
2: Ni plata ni rulo como problema
0: que a mí. Pero así, ¿no?
3: Vamos a entrar en contexto ahí. Está bien. ¿Por cuánto mango fue ese?
1: Cinco.
3: Por cinco mangos. Tú dices, hacer, ok, está bien. Pero robo es robo.
1: Robo es robo.
3: El que se robó cinco mangos se robó un millón. Es decir, que no me gusta. No, no, que nada más fueron cinco manguitos. No. El que coge lo ajeno, aunque sea un peso, está robando.
0: No, eso estamos claros.
3: Que hay que meter al medio también al que roba mucho, claro que sí. Que hay que darle duro, sí. Pero yo no puedo justificar que ese no, porque se robó cinco manguitos, nada más. No, ese no.
1: Esta
3: no.
1: Es una sociedad de búsqueda, fíjense bien. Yo critico al político porque está robando. Pero yo soy motoconcho y si veo un gringo, le cobro 200 pesos por el pasaje. Yo estoy robando igualito. Si yo soy un colmadero y tengo el peso dañado, yo no tengo calidad moral para hablar de un político. Lo que pasa es que no se me ha presentado la oportunidad. Aquí todo el mundo tiene su búsqueda. Si yo soy un barbero y utilizo la navaja ya usada, también estoy mal. Entonces, esta es una sociedad que a según quien haga la cosa.
0: A según quien haga
1: la cosa. A según quien la haga. Entonces, esta es una sociedad que usted compra leche. Usted no ha visto que venden leche. Y cuando viene a ver lo que le están vendiendo es agua.
0: No, claro.
1: Entonces, eso también, eso es robo.
0: Pero lo
1: aquí hay turismo. Sí. Yo tengo una amiga que está casada con un extranjero. Me dice, yo no voy a la tienda con el esposo mío. Ella vive allá en Villa. Dice, yo no voy a la tienda con el esposo mío porque que le ven los ojos verdes. Y me ven a mí con este americano, de una vez me aumentan los precios. Entonces usted que tiene un colmadito, que está robando, y usted tiene calidad moral para hablar del PRM ni del PLD, lo mismo. Aquí todo el mundo
0: no,
1: está
0: no,
1: aquí,
0: claro, estamos,
1: país de gato.
0: Estamos de acuerdo que si usted roba
1: aquí lo único
0: alguna,
1: real es el limón.
0: Sí, de alguna otra, y no,
2: el que vende el limón.
1: Sí.
0: Y eso estamos claros, que la sociedad, hay muchas
1: la
0: situaciones
1: que
0: se
1: da.
0: Sí, pero el problema está en lo siguiente, si tú como barbero haces un daño y la justicia te somete, te cantas 10 años.
1: Ah.
0: Tú ves, ahí es que está el detalle. Entonces, fulano, que se robó tanto, sí, millones de dólares, a ustedes no le meten 10 años.
3: Ahora sí estamos
1: de acuerdo.
3: ¿Qué tenemos nosotros que trabajar?
0: Pero ahí es que está el detalle. Entonces, lo que se está vendiendo es lo siguiente. Robe mucho para que usted salga libre. No robe mucho, porque si usted roba poco, entonces usted va preso.
3: Leonel, nosotros como sociedad,
1: tienes razón.
3: Lo que tenemos que hacer es exigir eso. De que sea quien sea que robó, que pague. O sea, sea chiquito, sea grande, sea mediano, como quiera. Entonces, no podemos justificar de que no, ese robó poco, ese no. El que robó, robó.
0: No,
3: poco,
0: claro.
3: Mucho lo que sea usted robó.
0: Eso estamos claros.
3: Y usted va preso, como quiere, hay que someterlo. Que al que robó 5 mangos le toca un año, no hay problema, métale el año. Que el que robó 100 millones le tocan 20 años, métale 20.
1: Lo que pasa es que la justicia no está en manos de gente justa.
0: Mm.
1: No, es no que la justicia, a usted, quien lo está juzgando es un tigre que le está cogiendo dinero a los que venden el estupefaciente.
0: Ah, bueno.
1: ¿Eh? Mira, es un tigre juzgando a otro tigre. Usted no ve cuando el DICRIM mata a uno. Es un tigre matando a un tigre.
0: Oh.
1: ¿Eh? Hay que hablarlo así, ya está mejor. Bueno.
2: Mira, hay algo que nosotros debemos resaltar y es el hecho del Ministerio Público que se le puso los dólares para tales fines, para poder captarlo. Indiscutiblemente, lo que acaba de decir el amigo Almonte es el hecho de que esto es una cadena. Y qué pena, ¿verdad?, que las cosas sean así. Sin embargo, yo sigo respaldando lo que al presidente de la República, no al gobierno.
0: ¿Al gobierno no?
2: Al presidente de la República. Y todos los hechos que son denunciados. Fíjate que antes, en las administraciones pasadas, la gente robaba y no se hablaba de eso. Ahora se habla porque todos los casos, usted hablaba de Senasa, hablaba del oncológico, pero esas personas están siendo juzgadas. ¿La justicia actúa o no? Sin embargo, se le está dando seguimiento. O sea, los actos de corrupción que están en este gobierno, el presidente está en eso y lo deja a manos de la justicia. Esa es una importancia porque vivimos en un país donde usted y yo hacemos política para buscar un empleo. Simplemente es un país presidencialista donde hace política con la finalidad de tener un cargo dentro del tren administrativo. Esa es la situación. Y aquí no se tiene la cosa como deben ser bajo ninguna circunstancia. Y lo que dice Juni, dice usted, oiga, las personas que se roban millones, esas personas van a una suite con aire acondicionado, claro. Que es lo que hay. Ahí no tenemos
0: claro,
2: amigo loco.
0: Si logran someterlo.
2: Oye, pero el amigo loco, ¿cuántos millones devolvió? Y otros más. ¿Cuántos millones han devuelto? ¿Y con cuántos se quedaron? Es una barbaridad lo que está pasando en nuestro país. 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

0: 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Vamos a hablar
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2: Bien, estos son los que hacen posible que lleguemos hasta sus hogares.
1: Ahí están.
3: De inmediato vamos a darle la bienvenida.
1: El jefe de acá, el
3: hombre. Representante del Intel, comandante, de la Policía Nacional.
4: También.
3: Inteligencia.
1: Comandante del DNI.
4: También.
3: Inteligencia también de la DGC.
1: El J2.
3: El F2. Que con una llamada nos metió DGC hasta en el techo. Con cable.
1: El M2, el N2 y todos los dos. Buenos días, don José Ladio Caraballo, comandante en jefe de las Fuerzas Armadas y la Policía Nacional.
3: Hombre, tiene más contacto que Luis Abinader.
5: Te van a mandar, señores. Buenos días, Junior, Lionel, Sarita, Ricardo, Flores, buenos días a nuestros amigos y oyentes. Este espacio de la mañana caliente, como siempre, bien, pero bien caliente aquí dentro, 360 grados la temperatura, pero ustedes saben que cuando yo llego esto asciende a más de 400. Gracias, Señor, por habernos permitido estar aquí junto a ustedes para nosotros continuar desarrollando los comentarios, las informaciones más importantes, tanto a nivel local, nacional como internacional. Gracias, Señor, y que tú sigas extendiendo tu mano espiritualmente al mundo, al país, Tenemos a Puerto Plata, la verdad que cuando uno cobra como que viene lindo y está lindo y
3: todo eso. Rozagante.
5: Oye, eso es increíble, como que no, ese chelito, que como que ese chelito revive en la gente.
4: Que ya
1: Sarita se ve más
4: humoso. Sarita está cobrando.
3: Hasta el semblante.
5: No, yo no he mencionado nombre ni nada aquí.
4: Anda en chacabana.
5: Yo he dicho que cuando uno cobra, ¿verdad? Se ve el semblante.
4: Hasta el pelo se lo
1: peinó. Fue gran día. Diferente,
4: ¿no? Hay dinero.
3: Sí, no, no, el semblante cambia.
2: No me vean diferente, que todo ha sido lo mismo.
4: No creo.
3: Sí. hasta el humor.
5: Pero bueno, Ricardo, usted averiguó de quién era el carrito, pues.
3: Sí, sí. Según las informaciones, estaba en un... Como a Junior que me ayude con los términos, usted sabe que yo soy medio cojo de la lengua, en un Airbnb, ahí adelante. Entonces fuimos y lo despertamos. Ven acá, fulano, pero usted está loco.
1: ¿En un qué?
3: Airbnb.
1: ¿Dónde?
3: Aquí.
2: Airbnb, por ahí
3: sí. Sí, ahí adelante.
1: ¿Y dejó el vehículo ese?
3: Y dejó, entonces lo buscamos, estaba arropado ahí con su mujer. Ven acá, levántese, usted está loco. Y fírmeme aquí. Usted va a provocar una...
1: No entiendo, ¿y qué pasó?
3: No, que se le olvidó. Ajá. No, dije que es touch. No, o sea, que prende dije, por un botón el carro y hay que apagarlo. Sí, push button, un hombre
1: pero,
3: bruto.
1: Pero es de que tú te llevas la llave.
5: No, exacto. Lo que pasa es que se desmontó muy rápido.
3: Se desmontó muy rápido.
5: La mujer, entonces se olvidó eso.
3: No, porque yo no me quedé con la duda. Yo averigüé. Digo, acá de quién era. No, estaba abrazado ahí y Tigre salió.
1: Mire, Caraballo.
3: Y dijo, no me moleste.
1: Caraballo. Y el hombre dice que usted es el DNI. No. ¿Y quién investiga todo eso?
5: Pero fue que movilizó a toda esa gente. Estaba la gente de Digreen, la DGC, la policía ya atrás del carro. Llamó de una vez.
4: ¿Por qué tanta gente?
5: Pero se fue de ahí de una vez.
3: No, que me tenían frisado ahí.
1: Tú un equipo del INACIF de Santiago.
3: No, que me tenían frisado. Yo dejé, cuando yo vi el lado, digo, llegó mi salvación.
4: Me voy.
3: No, porque el comandante me dijo, espéreme un ratito. No.
5: Se desgaritó el
3: hombre. No, yo prendí gas. Digo, no, pero espérate. ¿Y qué es esto? ¿Y a mí que le aguante ahí?
5: Señor, pero
3: nada más con un palo en la mano.
5: Se está reuniendo el general
3: Ortega
5: Brito. Se reunió ayer con la Junta de Vecinos.
3: Sí, sí.
5: Se reunió con los directivos de los presidentes de
1: Derechos Humanos.
5: De Derechos Humanos. Aquí en Puerto Plata, yo no sé quiénes
3: yo
5: son.
3: No,
5: ni los nombres los mencionaron.
3: Yo no noto ahí la nota que me mandaron. Lo noto ahí como bajo perfil.
5: Yo no sé. Yo no sé cuáles son, porque mandaron con los directivos de los derechos humanos, pero no mencionan los
4: ninguno
5: nombres.
4: Ninguno de los nombres.
5: No, no los mencionan.
4: Cuántos son, y si están activos, ¿no?
5: No lo mencionan ahí. Me
2: parece que este comandante vino con la pila puesta, porque anoche había un patrullero para arriba y para abajo.
3: Sí, sí.
5: No, pues
3: en San Marcos lo puso 5-5.
5: No, ustedes saben, señores, que cada vez que llega un...
3: El COVID no va a revuelto.
5: Exacto, y tiene que conocer la gente, ¿sabes?
3: Sí, eso me dijo a mí un policía una vez. Que yo le dije, ven acá, comandante, era amigo mío. Yo le dije, ¿por qué usted apresó tanta gente? Me dijo, para conocer el pueblo. Porque ahí yo conozco el que es político.
5: Exacto,
3: a quien yo le agarré el dueño de un negocio. Ajá. Dije, es la única forma que vienen aquí.
5: Es así.
3: ¿Cómo? Sí, dijo para conocer para... la gente.
2: No, pero que no agarren regidores, que no lo detengan, porque...
4: O sea, eso es al principio. No está diciendo que eso es al principio.
5: No, ellos hacen eso siempre.
3: Usted tiene un delivery de un colmado y se lo apresan con todos los papeles, usted va y lo busca. Okay. Entonces ahí... Démele a Leonel, démele ese preso. Entonces ahí se hacen amigos.
4: Ah, es así la cosa.
3: Sí, eso tiene
5: su truco. Ese es un empleado suyo. Ah, está bien.
3: Ah, no, pues ya yo sé.
5: General, ya usted sabe, cualquier cosa estamos a su orden. Sí. Por aquí.
3: No me agarren
5: por
3: allí. Muchacho, man, pero es para conocer.
5: Cualquier cosa, mire, ese es mi número, sí. Llámeme. ¿Qué es esto? Por aquí. ¿También? Sí, sí, eso
3: es. El labio está claro.
5: Eso siempre se da, señores.
4: Siempre.
5: Siempre que viene un
4: jefe.
3: Porque yo tengo mis papeles, móntese.
5: Lo único malo que este general tiene que todavía no se... En vez de reunirse con la prensa primero, ¿verdad? No se ha reunido con la prensa.
4: Bueno, eso
5: este parece que va a trabajar primero con las juntas de vecinos, va a trabajar con los derechos humanos,
4: también,
5: va a trabajar con los barrios, los clubes y la prensa. Yo no quiero saber de la prensa porque habla mucho.
4: Digo yo,
5: es una suposición mía, no es que lo ha dicho.
4: No.
5: Una suposición. Porque ahorita una vez dicen, Caraballo dijo que general Ortega Brito no quiere saber de la prensa. Sí, porque una vez van.
2: Lo está dejando
5: un hablador esta gente. Colegas, hay muchos colegas de nosotros que son habladores.
4: Pico
3: chato.
4: No, mentira, no.
3: El término antes era picochato.
2: Está dejando la prensa de último para estar haciendo este trabajo en todos los sectores, en todos los barrios, para tener algo que decir. Mira, nosotros desde que llegamos hemos hecho tal cosa.
4: Ah, ok.
5: Ay,
4: bueno, pero Caraballo, no se desespere, que eso viene.
5: Yo lo que quisiera que me digan, que yo vi una información y me llamó mucho la atención, de que este muchacho, Samuel Sánchez, creo que de Cora Plata, fue suspendido por 2 o 3 meses sin una causa justificada, sin una explicación, ni mucho menos. Y ojalá que Tommy Durán diga por qué suspendió a este muchacho. Primero lo quitó de cargo, nombraron ahí una jovencita, una señora ahí, qué sé yo, no sé, nunca había visto a esa señora, no sé ni quién es. Y ahora luego lo suspenden. Creo que uno de los que estaba haciendo un mejor trabajo ahí dentro de Cora Plata, que buscaba algunas soluciones a los problemas, se llamaba Samuel. Pero aquí el que trabaja no lo ven bien. Aquí usted tiene que ser sinvergüenza, no ir a sus trabajos, ir cuando usted quiera.
4: A cobrar, ¿no?
5: Coger lo que usted quiera.
4: ¿Cómo así?
5: Sí, coja lo que usted quiera, esos son los buenos en los trabajos.
4: ¿Esos son los que duran?
5: Sí, esos son los que duran, esos son los que...
4: Yo no creo
5: 6 chivatos.
4: No, yo no creo eso.
5: 6 chivatos, estarle contando a los jefes.
4: No, ¿cómo así?
5: Mire, Leonel se llevó esto, fulano se llevó esto. Esos son los buenos en los trabajos.
4: Pero dice un refrán que todo el que es chivato en un trabajo termina saliendo como ladrón.
5: No, y suapean a veces. A veces hay jefes que vienen y suapean con los chivatos. No,
4: bajan con todo.
5: Sí, después de usted contarle mucho, lo agarran y suapean con eso.
4: Eso es lo que digo. Así,
6: igual que la policía. El policía le agradece el chivato, pero también se cuida del chivato, porque todo el que trae lleva. Ah, o sea, tú es el que le está trayendo a usted cuando viene a ver, lleva 10
4: lleva aquí para allá también. No, porque eso es así. El que cuenta sigue contando.
6: Dicen, qué bueno por la información.
4: Oiga, el que va a su casa y le lleva un chisme. Sí. Cuando usted le cuenta un chisme a él, va y se lo lleva al otro. Sí, eso es así. Te preocupes. Sí,
5: pero nada, dice una nota que nos manda la dirección Ronald Norte, que manda el general Ortega Brito, ¿verdad? O Brito Ortega, como usted quiera llamarle. No sé, dice que... en el día de ayer el Comité Dominicano de los Derechos Humanos, de Puerto Plata realizó una visita de cortesía al director de la Dirección Ronald Norte de la Policía Nacional, general Pablo Francisco Ortega Brito, en su despacho institucional. La delegación del comité estuvo encabezada por representantes provinciales, eso es lo único que dice, aprovechando el encuentro para intercambiar impresiones sobre diversos temas de interés social relacionado con la protección y promoción de los derechos humanos, así como fortalecimiento de las relaciones institucionales en beneficio de la ciudadanía. Durante la visita, los miembros del Comité Dominicano de los Derechos Humanos expresaron su disposición de continuar colaborando con las autoridades policiales e iniciativas orientándose a formar el respeto de los derechos fundamentales, la convivencia pacífica y el fortalecimiento de la seguridad ciudadana. De su lado, el general Pablo Francisco Ortega Brito agradeció el gesto de la visita y destacó la importancia de mantener la comunicación abierta y permanente con las organizaciones de la sociedad civil, afirmando su compromiso con respeto a los derechos humanos y cumplimiento de las leyes. Eso lo dice mientras están ahí, pero cuando están en la calle... el respeto a los derechos humanos se perdió. El encuentro se desarrolla en ambiente de cordialidad y respeto mutuo, fortaleciendo los lazos de cooperación entre ambas instituciones. Sí, porque cuando usted anda en la calle, el policía no ve eso, el policía de una vez, a golpe limpio. Eso es, no cállese, que usted no tiene derecho a hablar. ¡Bum! ¡Tablazo! También... la directora de la dirección, el director de la Dirección Regional Norte de la Policía Nacional recibió la directiva de la Federación de Juntas C Vecinos de Puerto Plata. Yo no sé, tienen una vigilia, no sé cuándo es, porque reclamo al ayuntamiento por muchas obras. Dice que el director de la Dirección Regional Norte de la Policía Nacional, licenciado Pablo Francisco Ortega Brito, recibió en el día de ayer su despacho a la directiva de la Federación de Juntas de Vecinos de Puerto Plata, encabezada por su presidenta, la señora Carmen Sí. Durante el encuentro, ambas partes sostuvieron un diálogo cordial y productivo sobre diversos temas de interés para las comunidades de la provincia, especialmente aquellos relacionados con la seguridad ciudadadana, que no hay seguridad ciudadana en Puerto Plata. La prevención de los hechos delictivos, el fortalecimiento y la colaboración entre la Policía Nacional y las organizaciones comunitarias. El general Ortega Brito destacó la importancia de mantener la comunicación constante con los líderes comunitarios, al considerar que las juntas de vecinos desempeñan un papel fundamental en la identificación de las necesidades y preocupaciones de los distintos sectores de Puerto Plata. De su lado, la señora Carmen Sí agradeció la receptividad del director regional Norte y valoró la disposición mostrada por la institución policial para trabajar de manera conjunta en beneficio y la tranquilidad y el bienestar de los ciudadanos. La reunión reafirma el compromiso de la Dirección Regional Norte de continuar fortaleciendo los vínculos en los diferentes actores o diferentes sectores y comunitarios provienen acciones que contribuyan a la paz, convivencia y la seguridad de toda la población puertoplateña. Parece que eso fue lo único que se hizo ayer en la policía. No trabajaron, no hay nota de que los ladrones agarraron a algunos ladrones, a pesar de los operativos que viene haciendo, ¿verdad?, la Dirección Regional Norte, que ayer estaban cavando por todos los sitios. Sí, ayer estaban ellos, plum, lo que es la policía, la DGC, la municipal. Pero hacen, la policía mantiene su actividad diaria. Ellos mantienen esa actividad diaria, pero los ladrones mantienen su actividad diaria también.
4: También.
5: Sí, los ladrones no juegan con eso. Los ladrones saben ya que la policía está en la parte baja, vámonos para la parte arriba. Que ellos están todos para allá en caravana. Entonces ellos se mandan para acá arriba todos los ladrones. Cuando ya hacen el recorrido en la parte baja, entonces ya ellos saben que vamos para la parte alta. Entonces los ladrones se mandan para la parte baja. Vamos para allá, que ellos salieron de allá, ya no están ahí. Entonces, a pesar de que ellos hacen, mantienen constantes, o sea, diarios estos operativos, no igual que la DGC, que lo hacen los 14, 15, 16, 28, 29 y 30, porque son días de cobro, de buscar dinero, ¿verdad? Y la municipal, que cuando se acuerda o cuando alguien se queja que están obstaculizando el paso en la acera, ¿verdad?, los comercios, los talleres y todo esto, los tapagomas y todo esto, entonces ahí va el ayuntamiento a trabajar y lo hace un día, en un mes, o quizás duran 2 o 3 meses sin volver por ahí, la gente vuelve y se afianza otra vez. Entonces debían hacerlo constantes para que los comerciantes o las personas que tienen estos negocios se acostumbren a que ya, ahorita viene la municipal y recoge todo eso, ya no lo vamos a poner ahí, ellos se van adaptando. Pero vuelvo y repito, si usted lo hace hoy, dura 3 o 4 meses para volver, ya ellos vuelven y se adaptan a lo mismo otra vez. Entonces, que son humildes padres de familia, como dice Junior, porque Junior que dice que son humildes padres de familia. Todo el tiempo, esta gente trabaja, que no se le puede, no se le puede entorpecer su trabajo, porque entonces no tendrían cómo mantener su familia. Eso es lo que dice Junior, no sé si eso es verdad. Pero eso es así. La DGC, eso, el coronel Jiménez mantiene esos días de cobro, esos operativos, ¿verdad? Y ahora la policía también que le está ayudando, porque ahora la policía le ayuda con los motoristas y pasoleros que no tienen casco protector. Entonces ellos lo apresan.
4: A la municipal.
5: Lo llevan allá a la Dirección Regional Norte y entonces va el camión de la DGC y busca los motores allá. Qué práctica, esta es una práctica buena.
4: ¿También la municipal?
5: No, la municipal la presa los motores que no tienen chaleco y eso. Esos son los que ahí es que trae la municipal.
4: Y los que están encima de la calzada y cosas
5: así. Sí, los que te calicen, pero eso le corresponde a la municipal. También yo no sé si Politú tiene algo que ver, porque a veces yo lo voy apresando motores y que porque no tienen el caco, no tienen esto, no tienen el otro. Yo no lo entiendo tampoco eso. Pero ellos son las autoridades, ellos son los que saben lo que tienen que hacer. Señores, en el día de ayer, me parece una marcha que hubo en Santo Domingo, le cayeron a bombazo a los agrónomos. Lo pusieron, vayan para el campo a sembrar batata, que ustedes no pueden estar aquí y que luchando. Sí, le cayeron a bombazo. Le hicieron de todo a los agrónomos. Ellos estaban pidiendo para realizar una caminata, una cuestión, ¿verdad? Pero parece que no tenían la autorización para reclamar un sinnúmero de reivindicaciones, sobre todo el aumento salarial. Dicen ellos que desde el 1917, oigan bien, no le hacen un aumento. Oigan bien, que le han aumentado a todo el mundazo, menos a los agricultores.
4: ¿Desde 1917?
5: 1917. Ay, santo. Según lo que dice el encargado de los agrónomos. Señoría, es fuerte esa situación. Y las pensiones, han luchado muchísimo por las pensiones, tampoco lo quieren. ¿Y por qué que este gobierno es tan bueno, de por Dios? ¿Qué es lo que le pasa a este gobierno? Yo veo aquí que le dan pensiones a gente de 100 mil, 90 mil.
1: Vienen.
5: ¿Cuándo es que lo que viene? Pero aquí, aquí pensionan gente.
1: Yo no un amigo suyo.
5: ¡Despierta! Pero ¡despierta, Puerto Plata, despierta! Pero ya se está...
1: ¡50 mil!
5: Ya se está, está gritando de que no le alcanzan los 50
1: mil. No le alcanzan los 50.
5: ¿Y qué es lo que quiere? ¿Que le aumenten más a pensión? ¿Eh?
1: Parece que ese que
4: conseguía no le está más dando, que no le está dando.
1: O sea, cuando se crucificaba.
5: Ay, Dios mío, pero este grande. Y aquellos que reciben una pensioncita pérrica de 6 mil pesitos.
4: De 6 mil, hasta de 3 mil.
1: No sé cómo sobrevive.
5: 6 mil pesitos.
4: Hay gente que le da una de 3, de 5 mil pesos.
5: Entonces ahí se bueno. Ay, Dios.
4: Pero hay gente que no le da.
5: Eso no es lo que hace la gobernación.
4: Hay gente que tiene.
5: La gobernación, la gobernación no solicita pensioncita de 5 mil.
6: Sáquese, mire, sáquese la policía de la boca y la gobernación. Pero así querían ustedes abusar de don César, darle 6 mil pesitos a don César.
5: ¿Eh? Pero está bien, es un profesional.
6: Pesito. No, pero que un hombre que se ha fajado.
5: César es un profesional. Mire, yo le voy a decir una cosa a usted.
4: Eso no da para nada.
6: No da para nada.
5: Pero
6: eso
5: espérese.
6: No lo bebo yo de agua.
4: Pero hay personas que le dan pensiones de 90 mil pesos. Exacto. Dice que no le dan.
6: Y él se lo merece. Y trabajador no de este gobierno. Es una persona que no está bien económicamente. Aunque sea profesional, usted sabe, pero. No, que solidaria, no. Estuvo no, bien por César.
4: Y que ha luchado por el partido.
6: Y que ha luchado.
1: Oiga,
6: toda la vida. Que dice el adiós que él se sentó últimamente.
1: Escucho, Rick. La piña se le ha agriado a todo el mundo.
6: ¿Por qué?
1: Se le ha agriado la piña hasta la gente que tiene unos ingresos más o menos buenos. Se le ha agriado.
4: Ah.
1: Porque es que así mismo como vienen los ingresos, así mismo vienen.
5: Y se van.
1: Oiga,
5: se van.
1: El tractor mío con 5 mil y algo se llenaba.
6: Venda eso.
1: Oye. Casi vacío, se llenaron 5 mil y algo. Mm. Yo lo llené el lunes. Entonces, ¿a cuánto cogió?
6: Sí.
1: Casi 8 mil pesos de combustible.
6: Pero yo vi un amigo mío, un barbarazo, un atajo echándole 700 pesos en la bomba de gasolina ahí que era de
1: que nomás fue un...
6: de la Javilla. De
1: un baloncito nada más.
6: No, 700 pesos. Digo, pero ¿y cómo tú ese atajo le vas a echar 700 pesos? Pues es un acelerón.
1: Eso es un galón y algo.
6: ¿Eh? Yo me quedé mirando, le digo, pero ven acá, de por Dios, la bomba que era de Hugo. Pero uno le dicen eso. Yo le dije que era 7 mil pesos. No,
1: eso para llegar de esa bomba al malecón.
6: Y me dice un bombero, no, pero aquí hay gente en Jipeta al año que le han echado 400 y 500 pesos. Digo, pero eso se lleva un motor. Pero gente que estuve rozagante y con los labios rosados y que yo tengo dinero.
5: Yo le voy a decir a ustedes, César Flores está luchando con el gobierno por ver si consigue. Pero César Flores, usted pertenece a dos grupos, a dos organizaciones, al Colegio de Abogados y al Sindicato de Locutores.
4: Ajá.
5: Entonces solicite esa pensión por una vía de esa, de ese está embromando con gobierno. De ese tembro mando César Flores como gobierno.
4: Pero seguro.
1: De los locutores se ha solicitado pensión para muchísima gente. Y de esa, nada más como 5 han salido. 4 o 5.
5: Ay, Dios.
1: Y hay una que salió, la de Caballero Negro, después que se había muerto.
4: Oiga.
1: ¿Ustedes cómo la vaina?
5: Batallé,
1: después se murió, fue que consiguió le salió la pensión.
5: ¿Ya para qué? ¿Ya para qué?
4: No, pero venga.
5: Ya para.
4: No, pero es una burla.
5: Yo no entiendo.
4: Eso es una burla.
5: Sinceramente. Entonces,
4: increíble.
5: Estas son de las razones de ser a veces que uno, pues, bueno, de gobierno, bueno, no sé, aquí hay gente que inclusive ni la edad la tienen para que claro, hayan que sido pensionados.
6: Aquí hay gente rozagante.
5: Y aquí hay gente que están cobrando pensiones sin tener la edad necesaria. Ah, porque son allegados del gobierno, son unos amigos de fulano, prensejo. Ahí sí, ahí lo pueden
6: ver. Aquí hay locutores que hablan bonito, que hablan lindo. Pues ya eso de hablar lindo, ya sí. Eso, ya usted lo que tiene que hablar es llano.
4: Claro.
6: Que se le entienda.
4: Eso hace.
6: Pero aquí hay locutores que hablan bonito, que andan rozagantes.
4: Pero.
6: Buena pensión.
4: Pero hay personas que usted lo ve que tienen unas pensiones increíbles y tan joven y andan trabajando.
6: Son locutores que yo digo, cogen esas pensiones para darse tinte.
4: Y tienen un trabajo.
6: Para darse tinte.
4: Y hay personas que están en el gobierno y tienen una cartera y también están pensionados por otro lado.
6: Entonces son locutores para darse tinte y andar bonito. No, claro que sí. No. Como muchacha nueva y vaina.
4: Ey, cuidado,
6: no, hay que decirlo.
4: Cuidado.
6: Hay que decirlo.
4: Cuidado.
6: Si usted se siente, no, es que yo no estoy diciendo por usted.
4: No busque que lo tiren por la
6: calor. No, el que se siente identificado, que me jale. Oye, yo no he mencionado nombre, puede citar. Hay
4: personas que se quillan,
6: No, moléstese, bueno, explótese, como decía mamá.
4: Hay funcionarios, mire, con ese nuevo código ahora hay problema. Explótese. Tengo a Caravaggio, yo tengo miedo con Caravaggio.
6: No, aquí no vienen a buscar a matar.
4: Cuando ese código se apruebe ahora, va a ser un lío. No, no vienen a ver, no esperan con una guaguita ahí afuera. Póntenlo a todos. Y llévenselo.
5: Que nos lleven para que quieran llevarlo.
4: Denle una vuelta por ahí.
6: De eso sí, yo no estoy seguro. De que no tiene miedo, no tiene.
4: No, miedo no tiene nadie, porque dígame usted. Pero estamos feos, la situación está fea.
6: Bueno, estaban protestando ahí de que no querían que Ale Bueno lo velaran, que lo traigan al Teatro Nacional, de que eso tiene que ser para el arte exclusivamente. No. Cientos de dominicanos estuvieron ayer despidiendo a Alex Bueno.
4: ¿Y qué? ¿No era artista?
6: Era artista. Entonces, ¿qué es lo que ustedes quieren? ¿Que lo lleven a mi casa?
4: No entiendo.
6: Pues yo no canto.
4: No entiendo.
5: Sí. Pero él le dejó todo ese puesto casi a una sola gente.
4: ¿Cuál es cuál?
6: Solo le dejó dinero.
4: Pero Alex Bueno, ¿qué tenía Alex Bueno?
5: 970 millones.
4: ¿Tenía Alex Bueno?
5: Sí.
4: ¿Cómo?
5: Sí. Según el abogado, y lo tengo ahí.
4: 970
5: millones. Tres vehículos de lujo,
4: ¿qué?
5: Dos guaguas, apartamento, pero el 99% de eso se lo dejó a Félix Bautista, creo que fue.
4: ¿A Félix Bautista?
5: Creo que fue, pero lo tengo ahí, la información.
4: Mira, pero Ricardo, te va a mandar Ricardo después de eso. Pero no te va.
6: El público sabe que yo lo amo y que lo quiero. Y que estoy aquí desde las 5 de la mañana ahí abajo esperando que abran la emisora.
5: Ricardo se manda. Yo no sé por qué.
6: No, yo estoy aquí a las 5 de la mañana.
5: Ricardo, señores, sale corriendo.
6: El seguridad y yo estamos aquí desde las 5 de la mañana.
5: Mira, me llamó mucho la atención, para irnos a la paso, una información en el día de ayer de un ex juez de Puerto Plata. Y a mí a veces yo veo a este señor, lo traté hace mucho tiempo cuando era magistrado en Inver. Le di clase a uno de los hijos de este señor. Señor, es una persona sumisa, que usted lo ve y usted... Yo a veces lo miro y yo digo, ¿cómo este señor anda así? Fue magistrado, pero la seriedad de la persona equivale a mucho, señores. Él es juez de esta provincia, es un llamado al Consejo de Poder Judicial a mejorar las condiciones de vida de los pensionados, así como mejorado los salarios de los jueces actuales. Rafael Antonio García, conocido popularmente como Mele, o Belete, como yo lo conozco, Vele, relató que fue pensionado en el 2005 con un salario de 42.700 pesitos y que pese al incremento constante de los artículos básicos, siguen recibiendo el mismo monto. Oiga, este fue en el 2005 que le hicieron esta pensioncita, señores, y que nunca se le ha tomado en cuenta. Y este señor yo lo veo, señores, siempre lo veo caminando y sumiso, tranquilo, una persona muy amable. Cuando fue juez ahí en Inver, recuerdo bien que estaba en Inver, ese señor atendía a todo el mundo, no había distinción de personas. Cuando usted iba a moverlo, llamaba, lo que sea, señor, y esto es grande, y lo que reciben es una pensioncita de 42.700 pesitos. Que si usted lo pone en práctica, según lo que dicen los expertos, la canasta básica cuesta unos 56 ya, está casi en 56 mil pesos. Imagínense ustedes que usted cobre 42 mil, eso le hacen un discuentico, o que le queden en 39 mil y pico, con el discuentico que le hacen, eso da pena.
4: ¿Y mensual?
5: Y mensual.
4: Porque cuando usted cobra mensual, tiene que hacerle obligatoriamente.
5: Sí, sí, hasta esperar que llegue esos chelitos.
4: Wow.
5: Señores, esto es grande.
4: Sin embargo, hay gente que tiene pensiones de 90, 100 mil.
5: ¿Cómo grande fue lo que pasó en Venezuela? Ah, eso sí, da pena. Paz a todo nuestro más sentido pésame a toda esa familia que se han perdido, ¿verdad? Y nuestra solidaridad con los hermanos venezolanos, señores.
4: 7 y pico fue el...
5: El primero fue de 7.1 y el segundo de 7.5. Sí. Usted se puede imaginar, según lo que Donald Trump dijo anoche, porque eso sobrepasa, dice que hay más de 100 mil muertos, dijo Donald Trump anoche en una intervención que tuvo, y que le daría el apoyo a los venezolanos, cualquier cosa que necesiten. Pero esa información, ¿verdad?, que solo dio a priori, rápido, Donald Trump, cuando sucedió eso, pero yo creo que eso pasan de los 200.000 los muertos allí. Eso da pena.
4: Una catástrofe, un país que está pasando por una situación.
5: No,
4: y tremendo. Ahora le llega otra situación.
5: Concho, eso está igual que Haití.
4: Están ahora liberando de una situación no muy reciente y ahora miren lo que le llega.
5: Tan idéntico igual que Haití ahora mismo. O peor que Haití. Señora, nosotros tenemos que ir a una breve pausa. No se muevan de ahí porque en breve retornamos con más de La Mañana Caliente.
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0: De retorno a este su programa La Mañana Caliente por la 97.3 FM del Grupo Baduit. Número de contacto entre ustedes y nosotros 809-586-2960. 586-2960, número de contacto entre ustedes y nosotros.
1: Nosotros le invitamos a todos los colegas, ¿verdad?, abogados, para que se den cita a partir ya desde las 8 de la mañana al Palacio de Justicia de aquí de Puerto Plata. Están un operativo oftalmólogo para todos los colegas abogados. Así que ya lo saben, desde las 8 hasta las 2 de la tarde, el Colegio de Abogados de esta ciudad de Puerto Plata hace un llamado a todos los colegas para que acudan allí a recibir. Allí tendremos, ¿verdad?, consultas visuales gratuitas, evaluación de la presión ocular, montura gratis en modelos de seleccionados, lente oftalmólico a precios especiales, asesoría y atenciones personalizadas, descuento y facilidades exclusivas. Esta iniciativa se realiza en coordinación óptica Vistamar, que busca acercar el servicio especializado de salud visual a la clase jurídica y contribuir al bienestar integral de nuestros profesionales del derecho. Así es que hoy jueves 25 de junio, hora 8 ante meridiano, hasta las 2 de la tarde pueden todos los colegas asistir allí. Serán atendidos tanto los colegas como sus familiares. Así que ya lo saben. De igual manera, me parece que en el día de hoy, que Francis García no me ha mandado la nota, pero creo que hoy es la rueda de prensa, ¿verdad?
2: ¿Era ayer?
1: Sí. Ah, bueno. No sé, porque teníamos como una discordia con eso. Pues no me ha mandado ninguna información Francis García en relación a lo que pasó en las ruedas de prensa en el día de ayer para dar a conocer los pormenores del próximo torneo de béisbol de verano. Ya se acerca por ahí, próximamente, y donde el equipo de Puerto Plata, los Atléticos de Puerto Plata, pues, ustedes saben que son el equipo nuestro de aquí, y se iban a dar a conocer los pormenores de todo el torneo de la Liga de Verano del Cibao, que inicia próximamente, ya ustedes lo saben, señores. Entonces, señores, Puerto Plata sigue careciendo de limpieza. Parece ser que todavía el síndico Rocolito García no ha podido dar con algunos de los camiones recolectores de basura. Hay uno o dos camioncitos, le prestaron cinco, no sé, por ahí.
0: ¿Cómo uno o dos camioncitos?
1: Uno o dos camioncitos que tiene el ayuntamiento que se quedan en cualquier sitio, que no dan pie con bola. Y ahora le prestaron cinco más para ver si se puede paliar la situación de la gran cantidad de basura que está presentando Puerto Plata últimamente. Razón, bueno, ustedes saben que los camiones, la mayoría de los camiones del ayuntamiento están dañados y hay que esperar a ver qué va a pasar, si esto lo están reparando. Ustedes saben que desde que lo reparen estos camiones y van a la calle, eso nada más van a transitar 2 o 3 kilómetros y ahí vuelven otra vez al cementerio allá del ayuntamiento. Ojalá que resuelvan ese problema, ¿verdad?, que el síndico trate de resolver un poco. Los moradores de ahí de Padre Granero, Bello Costero, entrando por ahí por el lado de Long Beach, esa calle que entra por ahí, señores, eso está totalmente lleno de basura, según me dicen los moradores de ahí. Señores, que le hacen un llamado al síndico para ver si por favor le envían algunos camiones y pueden retirar los desperdicios, ¿verdad?, que hay ahí, la gran cantidad de desperdicios que existen ahí. Bueno, Sarita me está mandando aquí, pero Sarita, dígalo usted, ¿qué pasó?
0: Esta cuestión. Sarita te mandó algo.
1: Sí, dice en la rueda de prensa. Esto es la rueda de prensa, Sarita. Sí. Bueno, déjeme ver qué es lo que dice aquí. Dice que con la mirada en la corona, los Atléticos de Puerto Plata efectuaron el miércoles su tradicional encuentro con la prensa deportiva local previo al torneo de la Liga Nacional de Verano, programado para inaugurarse el próximo 3 de julio. La actividad inició con la bendición de rigor a cargo de Monseñor Julio César Cornier Amaro, el obispo de la diócesis de Puerto Plata, Gaspar Hernández y presidente de la franquicia norteña. Posteriormente, ¿verdad?, el vicepresidente ejecutivo de los Atléticos, Ramón González, expresó o expuso la visión general del conjunto y sus diferentes retos para la venidera contienda veraniega. Más adelante, gerente general del equipo de la Novia del Atlántico, ex-B-Leaguer, Ramón Ramírez, ofreció explicaciones respecto a la conformación de los Atléticos en vista al certamen 2026. También durante el evento se dirigieron a los presentes tanto el nuevo director provincial de deporte, Joan Glorioso, sigue siendo glorioso muchacho, como la madrina de los Atléticos de esa campaña, la señorita Mariani García Toribio. El encuentro de prensa tuvo lugar en el Salón de la Conferencia del Parque José Briceño. Contó con la presencia de decenas de comunicadores de esta ciudad de Puerto Plata. En el marco del encuentro fueron presentados los integrantes de la transmisión de los Atléticos, así como el canal oficial del YouTube del equipo y los principales auspiciadores en conjunto local, adición a una diversidad de atractivos para los fanáticos. Así que vamos a esperar entonces a ver si los Atléticos de Puerto Plata este año le va bien, porque el año pasado que estuvieron ahí en la final, pero no pudieron lograr obtener la corona. Como decía, señores, con relación a la basura, que ojalá que el síndico Roquelito García pueda resolver el problema, porque usted sabe que es una zona turística, y se pueden resolver los problemas los camiones, sobre todo. En otra información, señores, poca agua en Puerto Plata, muchos sectores no están recibiendo agua de parte de Cora Plata.
0: El problema,
1: no sé qué es lo que está pasando en Cora Plata, señores, entendemos que estamos pasando por una sequía, pero aquí hay sectores que se le enviaban agua dos veces a la semana, que si no le pueden enviar dos veces a la semana, que se la manden una vez, yo creo que con una vez tiene, porque ahora los camiones que venden agua están haciendo su agosto ahora en junio, sí, están haciendo su agosto ahora en junio, señores, porque al no haber agua, la gente está, compra agua, ay Dios mío, no sabemos dónde nosotros vamos a parar.
0: Supuestamente hay problemas con el agua, supuestamente hay problemas, pero ayer vi una información que ofrecieron, supuestamente, que van a hacer un remozamiento, le van a dar mantenimiento y van a comprar unos moteros nuevos para el acueducto de Madre Vieja, el principal.
1: Eso no es comprar vaina.
0: Bueno, nueva. Supuestamente esa fue la información que vi.
1: Que hacer ya un acueducto para Puerto Plata y olvidarse de eso ya. Ese de reserva ahí.
0: Eso no da abasto ya.
1: No, eso no da abasto. Y va a dar menos. Cuando comiencen en funcionamiento estos proyectos turísticos que hay en Puerto Plata, que hay que mantenerle agua obligatoriamente.
0: O sea, entonces, ahí no vamos a tener agua.
1: Entonces. No, ahí sí es verdad que Puerto Plata no va a recibir agua.
0: Pero un ex director de Cora Plata habló sobre eso, sobre que había que crear un nuevo acueducto porque no iba a dar abasto.
1: ¿Qué le hicieron?
0: Lo mudaron.
1: Ah, pues entonces de eso no se puede hablar.
0: Ah, no se puede hablar.
1: Y más cuando son cosas turísticas que usted sabe, le dijeron, mire, usted no puede, de una vez a los dos o tres días, no, que una equivocación, que va a haber agua para eso. Y lo llamaron, gente, no puede decir que no va a haber agua para ese proyecto.
0: Ah, bueno.
1: Y porque entonces los inversionistas echan para atrás.
0: ¿Cómo?
1: Y echan para atrás los inversionistas. Pero venga acá. Nosotros vamos a invertir en Puerto Plata y ya nos están diciendo que no vamos a tener agua. Y no, entonces, ¿cómo vamos a sustentar estos hoteles? Entonces,
0: hubo un fallo ahí.
1: Sí, falló.
0: Lo que tenía que decir era que se iba a crear otro acueducto para suplirle más agua a los proyectos.
1: Lo que deben de hacer los funcionarios de Puerto Plata, la señora gobernadora, la senadora.
0: ¿Por qué que tú incluyes a la gobernadora?
1: Porque es la representante del Poder Ejecutivo.
0: Sí, pero yo te dije a ti que la gobernadora la ponen de mojiganga.
1: No, pero yo quiero que sepan, yo lo que quiero que sepan es los funcionarios de este gobierno en Puerto Plata, que deben reunirse con el señor presidente y pedirle a unanimidad, señor presidente, ya nosotros carecemos
0: de todo aquí.
1: De un acueducto en Puerto Plata. Sí. Nosotros queremos ver que dentro del próximo presupuesto de la República usted no incluya ese acueducto ahí.
0: ¿Y el asfaltado para cuándo?
1: No. Vamos a trabajar con el acueducto primero y después el asfaltado, porque no está haciendo falta agua.
0: Sí, no, estamos claros de eso, pero también las calles son necesarias.
1: Sí,
0: para el turista que viene,
1: sí,
0: aparte del agua.
1: Vamos a trabajar primero con eso.
0: Hay que condicionarle también la calle porque los turistas vienen aquí y se topan con situaciones que uno mismo dice, pero caramba, ¿y cómo es que le estamos vendiendo un turismo de calidad cuando las calles son pésimas? Entonces, vamos a trabajar porque el gobierno tiene dinero para despilfarrar en otra cosa.
1: Pero ya ellos cogieron un préstamo ahí de qué sé yo, ¿cuántos millones para millones un desastre climatológico?
0: Si llega.
1: Que si se, que se aquí, da, si, que si es que dado caso
0: es muy
1: se
0: difícil
1: da,
0: que se
1: dé. Que se dé, porque estamos en temporada ciclónica y sí, todo sí. Eso, y todavía un cicloncito no ha hecho ningún aviso, no nos ha tocado nada. Pero si no llega, ¿a dónde va ese dinero? Que lo cojan para iniciar el acueducto de Puerto Plata.
0: ¿Usted cree?
1: Sí, que lo metan en el presupuesto. Cogimos tantos millones de dólares. No se presentó ningún catástrofe.
0: Vamos a resolver.
1: Vamos a resolver con esto. Puerto Plata carece, señores, de un acueducto.
0: Pero hace tiempo.
1: No está recibiendo, muchos sectores no están recibiendo el agua en Puerto Plata. Tommy Durán, mi gran amigo. Tommy Durán es mi amigo.
0: Amigo suyo.
1: Sí, Tommy Durán yo lo conocí mucho tiempo, el abogado y todo eso. Tommy Durán es una bella persona, ¿verdad? Pero mi amigo personal, aparte de sus funciones. Pero si está ya como director de Cora Plata, que trate de buscarle soluciones a los problemas, Tommy.
0: Él va a tratar de eso.
1: No trata.
0: No está tratando.
1: No, mire, tenemos 3 años luchando con la calle primera de Alto de Chabón.
0: Ah.
1: Y no llega agua.
0: Ya ni va a llegar por ahora.
1: Y hay un ingeniero, el ingeniero Morillo, en vez de suspender a Samuel, que lo suspendieron, era creo que una de las personas que más trabajaba ahí en Cora Plata, trataba de buscarle soluciones a los problemas. Y ingeniero Morillo, que lo llaman para cualquier cosa, no se presenta. Ese que debe cancelar Tommy Durán o suspender, poner un ingeniero que quiera trabajar.
0: ¿Cómo? O sea, tú me quieres decir a mí que el que trabaja lo suspende.
1: Pero yo decía ahorita, ustedes lo saben, señores, que aquí el que no trabaja, que no hace nada, esa es la persona importante para el Estado.
0: No
1: es el que trabaja.
0: Pero se supone que para trabajar, que
1: se supone, usted lo ha dicho. Una suposición.
0: O sea, que eso no se da.
1: Usted lo nombran allí para que trabaje, pero si usted quiere trabajar, usted trabaja. Si no, en este gobierno no se trabaja.
0: ¿Que no?
1: Señores. Pero usted sabe que son más de 3 años, una calle sin agua, y se han reunido los moradores de allí, juntas de vecinos, juntas de esto, señores, y nada más que le van a buscar una solución. Ah, que el ingeniero Morillo, que tiene que ir a ver cómo que se van a instalar la válvula allí, el ingeniero Morillo no aparece por ningún lado.
0: ¿Qué?
1: No aparece el ingeniero Morillo.
0: ¿Y dónde que está el hombre?
1: Ah, no se sabe. No se sabe dónde está.
0: ¿No vive en Puerto Plata?
1: Yo no sé. Él cobra aquí, sí.
0: Ah, cobra.
1: Sí, eso sí sé yo, que él cobra en Cora Plata.
0: Eso llega seguro.
1: Pero no tiene la osadía de cruzar y reunirse con la gente de la calle primera de Alto de Chabón a ver qué es lo que está pasando con el agua que allí no llega.
0: Bueno, hay que averiguar que...
1: Porque llegan los lagos adyacentes, en la calle primera no llega.
0: Pero esa no llega.
1: Entonces le dijeron que era como unas válvulas que hay que colocar. Llegaron dos válvulas.
0: ¿Y por qué no mandaron una brigada entonces?
1: Entonces ahí, no, porque el ingeniero Morillo tiene que ir a ver, tiene que estudiar dónde es que se van a colocar, pero no aparece el ingeniero Morillo. Sí, sí, bueno, Tommy, vote esa gente que no trabajen, de entonces, ahí mándelo para su casa, hombre.
0: ¿Y qué? Entonces los que viven en la calle primera tienen que comprar camiones de agua.
1: Comprar de todo ahí.
0: Pero averigüen entonces los camiones de agua, ¿de quiénes son?
1: Por ahí mismo hay uno que es inspector de Cora Plata ya, que vive ahí mismo, ese nada más cobra. Ese nada más cobra porque ni la información no le llega a Cora Plata.
0: Ah,
1: y vive ahí mismo en esa calle, tiene un colmado.
0: También.
1: Tiene un colmado por ahí.
0: Entonces, pero es un negocio que tiene con la calle primera.
1: No sé qué es lo que le pasa ahí con eso.
0: Pero lo que hay que averiguar.
1: Pero nadie estudia la posibilidad de qué es lo que ha pasado con eso.
0: No, hay que averiguar porque... Si los camiones están subiendo para allá vendiéndole agua, hay que averiguar de quién son los camiones.
1: Yo no sé de quién son estos camiones, ni mucho menos. Pero sí, señores, usted no tiene que comprar, usted no tiene que ir y que, que,

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1: Yo no sé de quién son estos camiones, ni mucho menos. Pero sí, señores, donde usted no tiene que comprar, usted no tiene que ir y que...
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1: Bueno, señores, estos son los que hacen posible que nosotros lleguemos hasta sus hogares con este espacio, La Mañana Caliente.

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0: 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Bueno, la temperatura en este momento en la región norte de República Dominicana, unos 28 grados Celsius. 28 grados Celsius para el resto de la mañana. Las temperaturas estarán predominadas por 24 grados Celsius mínimo y un máximo de 30 grados Celsius. Así estará oscilando la temperatura en la mañana de este jueves, antesala del fin de semana. Ya el calendario marcando unos 25 pesetas. Llegó la peseta de junio. Sí, señor. Bueno, y en algunas informaciones en la mañana de hoy es que el secretario de los Estados Unidos, Marcos Rubio, rechazó este jueves la posibilidad de que Irán establezca un peaje para los barcos que atraviesen el estrecho de Hormuz. Y advirtió que esa medida sentaría un precedente de graves consecuencias internacionales. Rubio alerta que el peaje de Irán en Hormuz abriría una crisis mundial. ¡Oh, santo Dios! Así van las cosas en el día de hoy. Por otra parte, en Ginebra, la Oficina de Coordinación de Asuntos Humanitarios de Naciones Unidas, ONU, anunció que está completamente movilizada para apoyar al pueblo venezolano tras los terremotos que sacudieron al país ayer miércoles. Señaló que ya está coordinando un rápido despliegue de equipos de búsqueda y rescate urbano de toda la comunidad internacional. Así van las cosas ya en este jueves, antes de la del fin de semana. 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

0: 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Bueno, y según las informaciones, el dólar en el día de hoy, según el Banco Central de la República Dominicana, amaneció de la siguiente manera. La tasa para la compra, 57,22. 57,22. Y la venta a 59,99. La compra, 57,22. Y la venta, 59,99. Así está la tasa del dólar con respecto al peso dominicano, según el Banco Central de la República Dominicana. 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En minutos, el bachatazo de las 10.
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0: Bueno, señores, y hablando en serio ya. Sí, hablando en serio. La Tierra ha mostrado una intensa actividad sísmica en las últimas 24 horas. Mientras que el cinturón, esto en el cinturón de fuego del Pacífico, registró, señores, al menos 5 sismos de magnitud moderada y fuerte en distintos puntos de su extensa franja tectónica. Venezuela fue sacudida por un inusual doble terremoto de magnitud 7.2 y 7.5, ocurrido a apenas 39 segundos de diferencia. Oigan esto, dos terremotos de magnitud 7 en menos o alrededor de solamente 39 segundos de diferencia, dejando un importante daño y activando una amplia respuesta de emergencia. Ambos hechos ocurrieron casi al mismo tiempo. El cinturón de fuego del Pacífico concentra cerca del 90% de la actividad sísmica mundial, mientras el terremoto de Venezuela ocurrió en el límite entre las placas del Caribe y Sudamérica. Una zona técnica diferente. Las autoridades continúan evaluando los daños en Venezuela, mientras que los organismos sismológicos mantienen un monitoreo constante en la actividad sísmica en distintas regiones del planeta. 5 terremotos que sacuden el cinturón de fuego del Pacífico en menos de 24

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0: que se fue para Nueva York y la mujer vive aquí en Dominicana y tiene 4 días desaparecida. Entonces yo le voy a preguntar al amigo mío dónde que está la mujer, porque él lo sabe, pero no ha dicho nada. ¿Que dónde está la mujer tuya?
1: Para la villa con un primo.
0: ¿Cómo así que con un primo?
1: Para la villa con un primo.
0: Eso está raro.

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2: 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Bueno, señores, si ya hablando en serio. Los terremotos que han sacudido Venezuela tienen un panorama bastante delicado en este momento. Nuestros hermanos venezolanos en este momento están viviendo momentos trágicos y de crisis. Dos terremotos prácticamente en casi 40 segundos. Fue sacudido en el día de ayer todo con 7 puntos. Uno de 7,2 y otro de 7,5. En menos de 40 segundos. Algo sin precedente. Y estamos viviendo, estamos observando en las redes sociales, en los importantes diarios y periódicos internacionales, imágenes desgarradoras de lo que está viviendo el pueblo de Venezuela. Nuestros hermanos, amigos venezolanos, estamos viviendo momentos muy delicados, el cual nosotros tenemos que elevar oraciones por nuestros hermanos venezolanos. Vamos a escuchar brevemente la presidenta de Venezuela, que da declaraciones con referente a lo que está pasando en su país y a los países que se han comunicado, incluyendo República Dominicana.
3: Estaremos recibiendo rescatistas de países que ya se han comunicado con nuestro gobierno. Quiero agradecer al presidente Donald Trump y a su gobierno, que ha estado en contacto permanente con el gobierno venezolano, con todas nuestras autoridades, brindando apoyo, solidaridad, y en las primeras horas estaremos recibiendo rescatistas. Igualmente recibiremos rescatistas de República Dominicana, como se lo agradecí en llamada telefónica a su presidente Luis Abinader. Igualmente tuve una conversación telefónica con el presidente de El Salvador, Nayib Bukele, quien también estará enviando muy temprano una brigada de rescatistas. Igualmente, con México hemos tenido contacto para recibir rescatistas en esta área, en la cual son muy experimentados. Igualmente, he sostenido contacto con el gobierno de Qatar, quien ya está preparando una brigada de rescatistas que llegarán mañana a Venezuela. Debo informar que el estado más afectado por este inédito fenómeno sísmico es el estado La Guaira. Hay decenas de edificios colapsados y estamos en este momento en labores muy arduas de rescate para salvar las vidas que Dios nos permita salvar. Igualmente, quiero decir que es una verdadera tragedia. Desde acá, nuestro mensaje de solidaridad y a aquellas familias que han perdido seres queridos, ratificarles nuestras condolencias, nuestro acompañamiento en estas horas tan duras.
2: Así es, son las declaraciones de la presidenta en este momento de Venezuela con referente a lo que está aconteciendo en los países hermanos, que ya están haciendo la comunicación y van a enviar rescatistas, incluyendo nuestro país, República Dominicana, como ella lo da a conocer en este escrito, en este pronunciado en Televisión Nacional Venezolana. Sigue en conexión con el Reventón de la Mañana, el único negro que te acompaña a esta hora con las últimas noticias.
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4: Yo soy de los que piensa que en la vida existe libre albedrío. Y valga la redundancia, uno se dedica a ser o una mosca o una abeja. Si eres una abeja, va a buscar el perfume y lo mejor de las demás personas. Pero si eres una mosca, ya tú sabes para dónde tú vas. No te lo tengo que decir.

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1: 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Bueno, en algunas informaciones ya al cierre en la mañana de hoy. Y es que reporta el dominicano Al Horford. De Golden State rechazará su opción de jugador y le tiene la intención de firmar un nuevo contrato de 2 años y $14 millones. Sí, señor, así como usted lo oye, para permanecer a los Warriors. Horford, de 40 años, se convierte en apenas el 13º jugador en la historia de la NBA en alcanzar las 20 temporadas. Así van las cosas en las informaciones en la mañana de hoy. Por otra parte, de vuelta a casa, Ivania, Iván y Maritza Núñez de Rivera regresan al partido de la Liberación Dominicana PLD. Brinco allí, brinco aquí. ¿Qué problema, Dios mío, con la política nacional? Por otra parte, un hombre muere baleado durante presunta venta de terrenos en Miches. Desconocido, le quitaron la vida a un hombre en medio de una supuesta venta de terrenos en un hecho ocurrido la tarde de este miércoles.

0: Jueves 25 del mes número 6 del año, mes de junio. Bueno, por otra parte, el Reino Unido enfrenta una nueva jornada de calor extremo después de que la Oficina Meteorológica Británica emitiera un tercer día, o por tercer día consecutivo, una alerta roja. La primera vez en el país mantiene este nivel de emergencia durante 3 jornadas seguidas. Una onda de calor nunca antes vistas en el Reino Unido. Por otra parte, mis amigos, el presidente Abinader informó que este jueves, a primeras horas, partirán hacia Venezuela equipos especializados de búsqueda, rescate y atención de emergencias de las Fuerzas Armadas de la República Dominicana para apoyar las labores que realizan las autoridades venezolanas. Son las informaciones que manejamos en este momento, último minuto. Por otra parte, en Estados Unidos, el veterano dominicano Al Horford, ya lo dijimos, una firma de $14 millones por un contrato de 2 años. Así van las cosas en el país, así van las cosas en el mundo. Hoy jueves 25. Y por otra parte, toda la persona tiene el derecho de reunirse sin permiso previo, con fines lícitos y pacíficos, de conformidad a la ley. De esta manera, la Constitución Dominicana, proclamada el 27 de octubre de 2024, en su artículo 48, garantiza el derecho a la libre manifestación o protesta de los ciudadanos dentro del marco del respeto a la Constitución y a las leyes. Todo esto depende porque la protesta de los agrónomos en el día de ayer fue dispersa por las autoridades dominicanas con bombas lacrimógenas y otros objetos, y fueron dispersos los agricultores de una manera no adecuada por la Policía Nacional y la ministra de Interior y Policía, Raful. Su excusa fue que no tenían permiso para protestar. Y ahora, para usted protestar, tiene que solicitar un permiso a Interior y Policía que usted va a protestar por algo. Si seguimos así, estamos en una nueva década del trujillismo en la República Dominicana. Primero le tocó a los policías pensionados que protestaban por sus derechos a prestaciones laborales, el cual también, con la misma acción policial, se le pagó a esos ex policías, y ahora le toca a los agrimensores. ¿Qué está pasando en República Dominicana? Se le está quitando el derecho al ciudadano a protestar, a exigir y también a hablar. Vamos mal en nuestro país. Si seguimos como vamos, bueno. Cambiando de tema, el Papa León XIV, a través de la limosnera, señores, dicen que va a mandar unos millones de euros para Venezuela. Así lo dio a entender, unos 100 mil euros van para Venezuela para contribuir a paliar los efectos de los devastadores terremotos que sacudieron el país sudamericano, informaron este jueves medios vaticanos. Así van las cosas en el mundo, así van las cosas en República Dominicana. Gracias por la sintonía. 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

0: Buenas tardes, amigas y amigos. Sean todos y todas bienvenidos a un espacio más de Hablemos de Salud. Esta tarde conversaremos, como cada jueves, con el doctor Iván Tavares, quien es otorrinolaringólogo y que tiene su consultorio en el Centro Médico Burnigal, y que usted lo puede localizar ahí en la mañana de 7:30 a 1:30. Y en la tarde usted lo localiza en la Plaza Milano, en el tercer nivel, en el consultorio del doctor Tavares. Esta tarde un tema interesantísimo: disponía y causas de laringitis. Es el tema que nos ocupa con el doctor Tavares. Doctor, bienvenido a Hablemos de Salud.
1: Muchas gracias, Isidrio. Un saludo a todos los radioyentes. Doctor Iván Tavares le habla. Y nada, empecemos con el tema, Isidro, de laringitis.
0: Doctor, vamos a darle de una vez sustancia a los amigos que nos escuchan a través de la 97.3 FM, no sin antes decirle que se pueden comunicar con nosotros al 809-586-2960, 809-586-2960, el contacto entre ustedes y nosotros para que les hagan las preguntas correspondientes al doctor Tavares sobre el tema que nos ocupa en esta tarde en Hablemos de Salud. Hablemos entonces de disfonía y afonía, doctor, la diferencia entre estos términos.
1: Mira, la disfonía es simplemente una alteración en el tono o la intensidad de la voz. Y la afonía es cuando el paciente no puede hablar. Generalmente, la mayoría de las personas confunden ese término. O sea, la gente cuando tiene una alteración, o sea, se queda ronco en cuanto al tono de la voz, siempre le dicen afonía.
0: Estoy afónico.
1: Estoy afónico. No, está disfónico.
0: Disfónico.
1: Entonces, esa es la diferencia. Es simplemente algo terminológico. Tú ves, en cuanto a ese tipo de alteración.
0: Más bien conceptual.
1: Exacto.
0: Doctor, laringitis. Pero esto viene de laringe.
1: Claro.
0: Entonces, vamos a definirle a la gente qué es la laringe y cuál es su función.
1: Mira, la laringe es una estructura cartilaginosa que se encuentra después de la garganta. ¿Está bien? O sea, cuando tenemos la cavidad oral, donde está la lengua, los dientes, la encía, luego sigue la parte profunda de la garganta, que sería donde están las amígdalas, pero luego hay un huequecito que obviamente no se puede ver, visualmente me refiero, y baja ese conducto. Ese conducto continúa con la estructura que se llama la laringe, un órgano tan importante con tantas funciones que nos sirve, por un lado, para hablar, porque ahí están las cuerdas vocales, para respirar, porque ahí está la entrada de lo que sería la entrada de los bronquios, de los pulmones, y está la entrada del esófago. Entonces son tres estructuras vitales que hay en la laringe, que obviamente cualquier alteración o en el esófago o en la cuerda vocal o en los pulmones, obviamente afecta a esta estructura.
0: Es decir que es bastante delicado entonces la laringe, doctor.
1: Claro que sí.
0: Laringitis, que es el tema que nos ocupa esta tarde, doctor. Pero según tengo entendido, hay una clasificación de la laringitis.
1: Sí, mira, la laringitis se clasifica, más que antes de hablar de la clasificación, cuando hablamos de ese órgano tan delicado que es la laringe, o sea, cualquier tipo de inflamación en la laringe se llama laringitis. Ahora, puede ser aguda, que es la clasificación, o crónica.
0: Exacto. Entonces, vamos a hablar de cada una de ellas. ¿En qué consiste, por ejemplo, la laringitis aguda, doctor?
1: Sí, muy bien. Mira, la laringitis aguda es una crisis que no sobrepasa el mes. ¿Está bien? O sea, desde el día 1 hasta los 30 días es una laringitis aguda. O sea, la palabra aguda se refiere en cuanto a cronología del tiempo. O sea, que esa inflamación está sucediendo desde el día 1 que sucedió la crisis hasta por debajo de 30 días. Cuando supera 30 días, o sea, un mes, hasta los 3 meses es subaguda. Y después que se que sobrepase los 3 meses, ya se vuelve un proceso crónico. La palabra crónico, que eso lo vemos en todas las áreas de la medicina, como apellido de muchas enfermedades, se refiere a cronología del tiempo. Por ejemplo, si yo digo, tengo una faringitis crónica, es que tengo más, como mínimo 3 meses o más, puede ser 6 meses, 1 año, sufriendo de esa enfermedad. Por lo tanto, la palabra aguda se refiere a una crisis del momento, puntual.
0: O sea que la terminología aguda y crónica no tienen nada que ver con
1: gravedad.
0: Ok, es con el tiempo.
1: Es con el tiempo. No tiene que ver nada con gravedad. O sea, es otro concepto que la gente muchas veces confunde. Ah, que el doctor me dijo que tenía una cosa crónica y creen que es algo muy malo.
0: Que es de muerte.
1: Tú sabes, pero no. Se refiere a que ese proceso tiene más de 3 meses sucediendo en su cuerpo. ¿Está bien? Ahora bien, la laringitis aguda, para empezar, que es una crisis del momento, como dijimos, es una inflamación que se está produciendo. Cuando se mantiene a través del tiempo, como dijimos, más de 3 meses, para que quede claro a todos los radioescuchas, es cuando se convierte en laringitis crónica.
0: Doctor, ¿y cuáles son los síntomas entonces de la laringitis aguda?
1: La laringitis aguda, como es una crisis, generalmente va a estar desencadenado por un proceso viral.
0: Viral.
1: Está bien, por lo tanto, vamos a tener siempre, casi siempre, nuestro síntoma principal es la disfonía, o sea, que una alteración en el tono de la voz o que está ronco. Va a tener fiebre, mal estado general, fatiga, que el cuerpo le pesa. ¿Está bien? Va a tener también estornudo, también incluso puede tener una manifestaciones parecido a como si fuera una alergia, o sea, con secreción en la nariz, congestión nasal, dolor de cabeza, en fin, una serie de manifestaciones que, aparte de las manifestaciones generales, obviamente la inflamación se va a concentrar en lo que es la laringe, produciendo la disfonía, la alteración de la voz.
0: Doctor, pero la disfonía puede presentarse en un momento determinado sin ninguno de estos síntomas. Cuando uno hace un uso inadecuado, por ejemplo, de la voz.
1: Sí, totalmente de acuerdo. O sea, estamos hablando de factores inflamatorios.
0: Exacto.
1: ¿Está bien? Sí. Ahora bien, cuando hablemos del, que eso lo vamos a hablar un poquito más adelante, en la laringitis crónica, vamos a ver que hay otros factores que, por ejemplo, son el abuso de la voz. En los profesionales, ustedes que son
0: así es.
1: Los locutores, los profesores,
0: los cantantes. Mismos
1: cantantes. O sea, todo el que abusa de la voz y emplea una mala técnica a la hora de hablar, obviamente puede sufrir de este proceso a largo plazo.
0: ¿Y cuáles son las causas, doctor, de la laringitis aguda entonces?
1: Entonces, la causa de la laringitis aguda casi siempre viene desencadenado por un proceso viral. Pero no es lo único. Esa inflamación, obviamente, con esa secreción que se estanca, puede producir una infección bacteriana. O sea, de una infección viral, si progresa a una infección bacteriana. O sea, una laringitis aguda bacteriana.
0: Vamos a explicarle a la gente qué es esto, doctor, para que nos puedan entender.
1: La laringitis aguda bacteriana es cuando la causa es una bacteria. Y ya, en vez de ser una secreción clara, se convierte en una secreción espesa. O sea, el paciente, aparte de tener disfonía, va a escarriar también mucosidad amarillenta. ¿Está bien? Aparte de todas las otras manifestaciones que dijimos. Incluso cuando habla le va a doler. Incluso puede, cuando intenta expulsar esa secreción, puede salir incluso con contenido de sangre. Entonces, porque ya el proceso está más fuerte, más intenso, porque hay una bacteria involucrada y obviamente esa bacteria produce más inflamación.
0: Doctor, cuando un paciente va donde el especialista con un proceso inflamatorio en la laringe, ¿cuál es el proceso de diagnóstico que ustedes utilizan para decir, sí, tú tienes una laringitis aguda, por ejemplo?
1: Exacto. Antes de decirte lo del diagnóstico, falta, dijimos, en la causa viral, bacteria, pero falta la causa irritativa. La causa irritativa, por citar un ejemplo, para ya pasar al otro tema, es por ejemplo el cigarrillo. El cigarrillo, un agente, el humo, es irritativo para la laringe. Y obviamente le puede producir una disfonía y una laringitis. Entonces, nos llegó el paciente, está ronco y tiene manifestaciones generales, tiene mal estado general, fiebre o cualquier otro síntoma, dolor de cabeza, que congestión nasal, mucosidad. ¿Qué nosotros hacemos? Obviamente le hacemos una valoración, miramos que otras áreas dentro del otorrino no esté afectada, dices el oído, la nariz, el cuello, que no tenga ganglio en el cuello, la garganta, y ya luego procedemos a concentrarnos en la laringe. La laringe, como dijimos al principio, tiene una peculiaridad que como está muy hondo, no se ve cuando tú abres la boca. Hay que utilizar instrumento específico para ver la laringe. ¿Está bien? Nosotros contamos con instrumento, obviamente con ópticas, cámara especializada, para obviamente llegar al punto de origen, que sería en este caso la cuerda vocal, ver todas las estructuras de la laringe, el esófago, etcétera, etcétera.
0: Estos equipos, doctor, se utilizan a través de las vías de las nasales o a través de la boca.
1: Las dos vías. O sea, nosotros aprovechamos ambos abordajes. Todo depende de la necesidad del paciente. Por ejemplo, hay pacientes que tienen mucha náusea que tú no le puedes poner ni siquiera el bajalengua, el palito de madera.
0: El palito de madera,
1: porque sí, de una vez están con la náusea, aún tú poniéndole un poquito de spray con anestesia. Para eso, obviamente, tenemos otro procedimiento, otra camarita más flexible que va por la nariz y nos vamos por atrás para que el paciente no tenga náusea. Es un procedimiento completamente simple, que no duele, también porque se le coloca unos medicamentos para que no el paciente no esté incómodo. Y así nosotros podemos llegar al punto de esa cavidad, también para valorar todas esas estructuras. Recuérdate, Isidro, que nosotros... nuestro diagnóstico es muy visual, o sea, necesitamos llegar al punto y verlo, ¿me entiendes? O sea, tanto para el oído, la nariz, la laringe, todas son cavidades a fin y al cabo. O sea, necesitamos entrar con una linterna, con una cámara, para visualizar qué es lo que está pasando en esa cavidad y en base a eso decir, ah, bueno, en este punto, mira, está inflamado. Ok, mira, está todo rojo. O sea, lo que uno ve generalmente en este proceso inflamatorio a raíz de un virus, de un esfuerzo, fui a un concierto y estuve cantando toda la noche y estoy ronco. ¿Qué uno ve? O sea, uno ve una cuerda vocal roja. A veces el paciente hace tanto esfuerzo, incluso con la misma tos, que a veces se rompe en vasito capilar y uno ve un hematoma en la cuerda vocal. ¿Tú ves? Y se hincha la cuerda vocal. ¿Tú ves? Entonces... automáticamente uno ve eso, obviamente uno procede porque ya sabemos qué es lo que está pasando, porque lo hemos visto bajo visión directa.
0: En esos casos, entonces, el procedimiento es aplicarle directamente el medicamento para mejorar la afección que siente el paciente.
1: Sí, hay medicamento tópico, pero también va a necesitar medicamento sistémico. Recuérdate que ya sea por efecto irritativo, ya sea por efecto de bacteria, ya sea por efecto viral, va a tener una inflamación, ¿me entiende? Que se va profundo al cuerpo.
0: Doctor, y para diagnosticar entonces la laringitis aguda, ¿cuáles son las pruebas complementarias que se realizan para
1: eso? Eso es interesante
0: casos?
1: Porque el diagnóstico de la laringitis aguda es clínico. ¿Qué quiere decir eso? Que depende al 100% de lo que uno ve. O sea, nosotros no necesitamos realizar tomografía para una laringitis aguda. Aguda, estamos definiendo como un proceso, una crisis en el momento por debajo de 30 días.
0: De 1 a 30 días.
1: Exacto. Especialmente los primeros 10 días. De 10 a 15 días.
0: Y casi nadie dura todo ese tiempo para ir al médico, muy rara vez.
1: No, lo que pasa es que, por ejemplo...
0: Es muy irritativo.
1: Recuérdate, Isidro, que primero va a venir la gripe, que puede durar perfectamente 10 a 12 días, pero ya está trabajando, inflamando. No sé si tú te has dado cuenta que muchas veces, me dio la gripe, y luego una semana después se quedan roncos.
0: Así es.
1: Le da la laringitis, como secuela de la gripe. No es secuela, es una continuidad de inflamación que se está produciendo, una reacción en cadena, que obviamente va afectando órganos específicos o órganos que están sensibles en el momento. ¿Me entiendes? Por ejemplo, ¿a qué me refiero con órganos sensibles? Un profesor que esté trabajando incluso en horario extra, pues su bien, sí, pero está forzando la voz. Y si encima de eso capta una gripe, ya venía arrastrando una sensibilidad, que lo llamarían como un factor de riesgo, junto con el virus, le dio la gripe, encima a lo mejor no se la trató, no bebió mucha agua o no se cuidó, y obviamente la inflamación se le localiza en el área sensible que él tiene. Entonces se queda ronco, aparte de tener la gripe. Entonces no solamente ha quedado un tratamiento tópico, pero para eso obviamente no necesitamos ningún tipo de prueba diagnóstica, así de tomografía, sonografía, porque obviamente el diagnóstico es con visión directa.
0: Vamos a hablar del tratamiento, doctor, de la laringitis. ¿Va a depender de la condición del paciente para aplicar el procedimiento?
1: Claro que sí, Isidro. En las tres modalidades, por ejemplo, ya sea viral, ya sea bacteriano o ya sea irritativo, podemos dar tratamiento tópico. Tratamiento tópico, vamos a empezar con lo básico. Debe beber mucha agua, hacer gárgara, está bien, ya sea de manzanilla o agua con limón y bicarbonato o con miel. También podemos hacer vapores. El vapor produce vasodilatación, o sea, abre los vasitos y disminuye la inflamación. También nosotros tenemos una serie de spray que nosotros usamos, mentas, que chupar con medicamento para ir bajando la inflamación. Pero no solamente estaría lo tópico. También, por ejemplo, está los antiinflamatorios. Podemos tomar antiinflamatorios para bajar esa inflamación. ¿Está bien? Y obviamente están los esteroides. ¿Está bien? Cuando la inflamación es muy grande, necesitamos recurrir a ello como medicamento antiinflamatorio.
0: Y que y ya obviamente, dijimos hace un tiempo, doctor, sí, que los esteroides hay que utilizarlo por un tiempo determinado.
1: Sí, dosis corta, eso no ningún problema. Eso no, o sea, si tú lo usas 10, máximo 15 días, eso no te va a dejar ningún efecto secundario. Lo importante es diferenciar en este caso si es viral o bacteriana, porque de ahí va a depender si le agrego un antibiótico o no. ¿Está bien? Para eso necesita también la pericia del médico que haga el diagnóstico. ¿Está bien? O sea, un paciente que ya tiene una gripe que no se le cura y encima tiene una alteración de la voz, obviamente tiene que ir a su otorrino para obviamente solucionarle su problema y diferenciar de un proceso simple, porque también hay procesos graves.
0: Así es.
1: Hay procesos graves que podemos al principio básico. Muchas veces de estas enfermedades tú te quedas ronco porque ya tú vienes arrastrando un proceso y te sensibiliza y la inflamación te capta, ¿me entiendes? Entonces hay que tener cuidado.
0: Estamos hablando esta tarde con el doctor Iván Tavares, otorrinolaringólogo, quien tiene su consultorio en la clínica, en el Centro Médico Bornigal, en la mañana de 7:30 a 1:30 de la tarde, y en la tarde, a partir de las 2 de la tarde, en la Plaza Milano, en el tercer nivel, en el consultorio del doctor Tavares. A ustedes, mis amigos, no se nos muevan de ahí, porque en breves instantes estaremos regresando con ustedes en Hablemos de Salud con este tema tan interesante y el doctor Tavares.

0: Ya estamos de regreso en Hablemos de Salud. Esta tarde estamos conversando con el doctor Iván Tavares, otorrinolaringólogo, y que tiene su consultorio en el Centro Médico Burnigal de 7:30 a 1:30 de la tarde. Y en la tarde, a partir de las 2 de la tarde, usted lo localiza en la Plaza Milano, en el tercer nivel, ahí en la Antera Mota número 70, en el consultorio del doctor Tavares. Doctor Tavares, seguimos conversando con los amigos de Hablemos de Salud. Ahora ya entendemos entonces todo este proceso de la laringitis, lo que es la laringitis aguda y la laringitis crónica. La laringitis aguda es aquella que dura de 1 a 30 días máximo, y la laringitis crónica entonces la que pasa de ese periodo de tiempo. Entonces, ¿cómo se manifiesta la laringitis crónica, doctor?
1: Muy bien. Isidro, mira, la laringitis crónica es un proceso, como dijimos, que es mayor de 3 meses. Es una inflamación continua. ¿Está bien? Entonces, ¿cómo lo podemos clasificar? Porque hay varios tipos. Aquí sí hay varios tipos, no solamente viral, bacteriana o irritativa. Aquí hay, por ejemplo, la que generalmente es producida por el esfuerzo vocal. ¿Está bien? Hay nódulos en la cuerda vocal. Esos nódulos también se pueden continuar con pólipos. También hay lo que nosotros conocemos como edema de Reinke, que son cuando las cuerdas vocales se hinchan. ¿Está bien? Y otros tipos de laringitis que ya son cambio en la piel de la cuerda vocal, que son laringitis roja y blanca, que son en algunos casos, en algunas condiciones, incluso cuando hay un engrosamiento importante, precancerígena, hasta obviamente llegar al proceso donde esa piel se desestructura completamente y se convierte en un cáncer. O sea, la laringitis crónica pasa por un proceso de continuidad desde lo más simple hasta lo más grave.
0: O sea, doctor, que para que una laringitis se convierta en cáncer de garganta, tiene que pasar por una serie de procesos anteriores.
1: Claro. O sea, para suceder un cáncer, a menos que sea genético, tiene que haber un proceso inflamatorio continuo, un proceso irritativo continuo, y a lo largo de los años, obviamente 10, 15, 20, 30 años, se puede desencadenar un cáncer. Pero eso es aplicable a todas las partes del cuerpo. A cualquier parte del cuerpo que tú la sometas a estrés e inflamación continua, te puede desencadenar un cáncer. Por ejemplo, el ejemplo típico es el fumador. O sea, el fumador no solamente te va a producir cáncer de la cuerda vocal, de la laringe, te lo puede producir
0: también
1: de pulmón.
0: En los pulmones.
1: O en la lengua.
0: También.
1: ¿Me entiendes? En la cavidad oral. O en la nariz. Porque bota el humo también por la nariz. Lo que te quiero decir, que, o sea, cada paciente es un mundo. Y depende mucho de sus condiciones que los rodean. Y de cuáles factores son los que le están afectando.
0: Doctor, ¿y cuáles son las causas de la laringitis crónica?
1: Bueno, hemos dicho ya el abuso, de la voz por esfuerzo vocal, ¿está bien? Hemos dicho la parte irritativa, que como
0: muchas
1: el tabaco.
0: Veces ese abuso de la voz uh-huh. es justificable, claro. Dependiendo de la profesión.
1: Es justificable hasta cierto punto.
0: Hasta cierto punto, naturalmente.
1: Porque una persona que teóricamente va a manejar la voz desde un profesor, un locutor y un cantante, teóricamente debería tener técnica del habla o dentro de su formación.
0: Y de hecho es así, doctor.
1: Dentro de su formación tiene que aprender desde cómo respirar, cómo desde cómo utilizar la resonancia de la voz y obviamente el diafragma
0: y
1: para que exacto. cuando emita la voz no inflame la cuerda vocal.
0: Tratar de utilizar lo menos posible las claro. cuerdas vocales.
1: Tú pones una gente convencional a cantar 7 días consecutivos y no va a llegar a ese séptimo día. Ahora tú pones un cantante profesional con técnica de canto, te dura 7 días y más. Porque sabe cómo es emitir la voz sin inflamar la cuerda vocal. Y ese es el aprendizaje que tiene que aprender el paciente. Entonces, tenemos causa irritativa, que ya ahí serían el tabaco incluso inhalar humo tóxico de cualquier tipo de no solamente de consumo de drogas, sino también, por ejemplo, hay empresas que emiten sustancias y vapores de metales pesados que son también influyen a la hora de producir una inflamación crónica en la laringe.
0: Un instrumento que se ha puesto de moda actualmente, doctor, la juca.
1: Eso inflama y puede producir laringitis. Está bien. El problema de la juca es la muchas veces la resistencia, que como va combustionando esa sustancia, la resistencia se reutiliza cuantas veces sea necesario y crea una sustancia que se llama acroleína, que se ha demostrado que incluso es más perjudicial que fumar tabaco. ¿Tú ves? Hay muchas teorías, hay muchas hipótesis, tú sabes, todavía no tenemos estudio a largo plazo, ponte tú a 50, 70 años como lo tenemos con el tabaco. Y ese es el problema, que desde el punto de vista científico yo no te puedo decir, o sea, no tenemos, ¿qué va a pasar con el uso de la juca en 100 años, en 50 años, 70 años? O sea, no tenemos, porque la juca es reciente.
0: Lo que sí tenemos son precedentes ya, doctor, y estadísticas de personas que han muerto por el uso de la juca.
1: Y quemadura de boca.
0: Así es.
1: Y obviamente toda esa juventud que la está consumiendo mucho ahora, cuando, hay que ver cómo va a estar las estadísticas cuando pasen 40 años, que seguro va a aparecer alguno con cáncer.
0: Doctor, ¿y cuáles son los síntomas entonces de la laringitis crónica?
1: Los síntomas de la laringitis crónica es principalmente alteración en el tono de la voz, o dolor al hablar, o fatiga al hablar. Tú puedes estar hablando normal y cuando quieres como hablar duro o vocear, no te sale la voz.
0: Se te va la voz.
1: Se te va, se te escapa. Esos son síntomas también. O sea, no necesariamente tiene que estar ronco puro, así que es muy evidente. También hay escape aéreo, que es cuando la cuerda vocal no cierra adecuadamente. Y entonces el aire escapa. Entonces, los síntomas no son como tan grandes como en la laringitis aguda, que tenía fiebre, malestar general, dolor de cabeza. No. Aquí no hay nada de eso. Aquí solamente en términos genéricos hay alteración de la voz o fatiga vocal, que cuando no te sale la voz cuando tú haces un esfuerzo, o dolor al hablar. Generalmente son esos tres. También pueden aparecer otros síntomas como sangrado, porque obviamente si tú tienes un cáncer, por ejemplo, y hay una desestructuración en esa zona, puede sangrar.
0: Incluso hasta un esfuerzo al utilizar las cuerdas vocales.
1: Exacto. Y un esfuerzo a utilizar la cuerda vocal. Bien, Isidro.
0: Doctor, ¿qué influye en las personas que tienen la voz grave o la voz llana? ¿Las cuerdas vocales son las que influyen en esto o hay alguna estructura en la laringe que le da esta condición al individuo?
1: Tú sabes que eso, o sea, esto es como una huella digital. ¿Está bien? Dependiendo qué tan tensa está la cuerda vocal. Por ejemplo, si yo tenso la cuerda vocal, la pongo más femenina. Si la destenso, la pongo más gruesa, más grave. Obviamente algo muy personal entre un individuo y otro. Tú ves que hay algunas cantantes que pueden ser soprano y sí, otros que tienen que hacer otra cosa, que no pueden hacer cierto canto de ópera puntual, porque no suben o no llegan, ¿me entiendes? No pueden ser líricos. Entonces, evidentemente, tú puedes practicar cualquier tipo de canto, pero hay individuos que su laringe les da facilidad por su propia estructura a tener una condición mejor para cierto tipo de canto.
0: Entonces, en ese sentido, usted tiene que aprender cuáles son sus limitaciones para poder utilizar la voz de la mejor manera y que esto no traiga como consecuencia una laringitis.
1: Exacto. Totalmente de acuerdo.
0: Doctor, vamos a hablar del diagnóstico entonces, de esta condición, la laringitis crónica. Ya sabemos cómo se diagnostica la aguda, pero ¿y la crónica?
1: La crónica se diagnostica igual. ¿Está bien? O sea, bajo visión directa, utilizando cámaras especializadas y avanzadas que nos permiten ver lo que está pasando. Entonces ahí tú especificas, ah, mira, que tiene un nódulo por abuso vocal. Entonces ya tú pones un nódulo, que tiene un pólipo, que tiene un surco, que tiene una mancha blanca, que tiene un quiste. O sea, todo lo que tú veas, que obviamente son patologías o enfermedades, porque es una lista muy amplia, o que están en la cuerda vocal hinchada, o sea, es una lista de causa muy amplia, pero todo uno lo ve. Y obviamente uno lo especifica y obviamente se lo explica al paciente. Tenemos otras técnicas que se llaman estroboscopia, que son una serie con la misma cámara, una serie de luces, donde valoramos la apertura, el cierre de la cuerda vocal, la parte funcional de la cuerda vocal, medimos cierto grado de la presión de salida de aire y entrada, pero son detalles técnicos que obviamente nos sirven y le sirven específicamente a las personas que son profesionales de la voz, como los cantantes.
0: Doctor, ¿existen algunas otras pruebas complementarias para esta condición de los pacientes?
1: Sí, aquí por ejemplo en la laringitis crónica, por ejemplo cuando estamos sospechando serio tipo de tumoraciones, quistes o incluso cáncer, sí nos basamos mucho en lo que son las pruebas de imagen. Está bien, porque obviamente si tú quieres ver un quiste, que nosotros lo llamamos como laringocele, que está en la laringe, necesitamos una tomografía. ¿Está bien? O cualquier otra anormalidad de ganglio o tumor que nosotros necesitemos ver dentro de la laringe, vamos a necesitar una prueba de imagen. O sea, que complementario a nuestra visión directa, obviamente nosotros, mira, vemos que tiene un quiste o que tiene cualquier lesión tumoral que hay que estudiarla. Vamos a indicarle una tomografía para especificar y estudiar la extensión, ver hasta qué profundidad llega, ver la extensión de la enfermedad. Está bien, pero son en esos casos en concreto.
0: Luego de la exploración que se hace para diagnosticar la condición del individuo y todas estas pruebas complementarias que se les realizan, doctor, ¿cuáles son los procedimientos en materia de tratamiento a seguir en la laringitis aguda? La crónica, perdón.
1: Mira, el tratamiento de la laringitis crónica nos basamos mucho en lo que es la rehabilitación de la voz. En la mayoría de los casos, quitando las causas tumorales. La rehabilitación de la voz es un especialista que se llama foniatra o logopeda. ¿Qué le enseña al paciente? Lo más vital, desde respirar hasta un buen hábito del habla. Y le enseña a utilizar los recursos musculares del diafragma y las cavidades aéreas de la cavidad oral y la nariz, para que el paciente aprenda a hablar, incluso hablar duro o en voz alta, sin producir un esfuerzo en la cuerda vocal. Pero es un aprendizaje.
0: ¿Contamos con este tipo de profesional aquí en Puerto Plata, doctor?
1: Sí, en el centro de rehabilitación hay una foniatra que viene de Santiago. Fijo aquí en Puerto Plata no tenemos, o sea que la tengamos disponible todos los días.
0: Yo creo que en rehabilitación.
1: También aquí, una vez a la semana, si no me equivoco.
0: También tenemos ese tipo de profesional que trabaja con el habla, con la rehabilitación del habla en los pacientes que sufren algún tipo de condición.
1: Si está muy lleno en cuanto a la lista de espera, obviamente yo siempre les recomiendo que se vayan a Santiago a hacer la rehabilitación. ¿Me entiendes? Porque es una continuidad.
0: Pero doctor, ese profesional no solamente trabaja con las personas que necesitan rehabilitarse, también con aquellas personas que necesitan aprender a hablar.
1: Claro. Las personas los niños principalmente que tengan retraso en el habla, que ya sean diagnosticados y que no tengan ningún tipo de otro tipo de enfermedades, obviamente esos tipos de niños y de pacientes.
0: Esos son de los casos en que se indica la rehabilitación. ¿Hay algunos otros casos, doctor, donde se indica?
1: Sí, o sea, todo lo que produzca alteración en el tono de la voz debe ir a rehabilitación de la voz. Generalmente son patologías, enfermedades crónicas, o sea, enfermedades que el paciente lo lleva arrastrando desde hace mucho tiempo.
0: ¿Todos los casos de laringitis crónica, doctor, se resuelven con un tratamiento o hay que recurrir en algunos casos a la cirugía?
1: El tratamiento, obviamente, quitando los medicamentos, ya sea antiinflamatorio, spray, lo que tú quieras, junto con la rehabilitación, dependiendo de la enfermedad, vamos a tener uno mejor que el resultado y otro, obviamente, generalmente se van a curar con cirugía. Tú sabes, porque si tú tienes, por ejemplo, un pólipo, un quiste, o cualquier otro tipo de enfermedad, o una hinchazón en la cuerda vocal, también hay que ver el agente causal. Si el paciente trabaja en una exposición de metales pesados, un humo tóxico, o esa persona que limpia mucho con detergente, que sean sensibles, o una persona que esté fumando tabaco, obviamente automáticamente elimine el tabaco o cualquier exposición tóxica que le esté causando, obviamente va a tener, con solamente dejarlo, va a tener una mejoría sustancial de ese proceso. Aparte, uno lo ayuda con medicamentos, está bien, ya sean tópicos o medicamentosos, está bien. Pero obviamente hay enfermedades que necesitan cirugía, que nosotros la llamamos microcirugía laringe, porque es microscópica.
0: ¿Y en qué consiste la microcirugía laringe?
1: Nosotros colocamos un equipo especializado por dentro de la boca para visualizar. La cuerda vocal es pequeña, muy pequeña. Entonces nosotros la ampliamos con esa tecnología, con esas cámaras especializadas, la magnificamos y obviamente introducimos por ese equipo instrumento de microprecisión para obviamente resolver el problema que tenga. Por ejemplo, algo conceptual que yo siempre le explico mucho a los pacientes. El paciente tiene un pólipo, por poner un ejemplo. En más de un 80-90%, lo más probable es que termine en cirugía. Pero no se debe indicar la cirugía de una vez. ¿Por qué? Porque yo lo opero, ok, se quitó el pólipo, se cura, pero sigue lo más importante, el mal hábito de voz. Entonces, de un buen trabajo, vuelve y me lo daña, porque en realidad el paciente no ha aprendido a utilizar la voz adecuadamente. Sigue con el mal hábito. Me contriñe, o sea, me aprieta mucho la laringe y habla en voz alta. Y eso me inflama la cuerda vocal. Entonces, al final, a lo largo de un año, dos años, me va a volver con el pólipo. ¿Me entiendes? Y luego dicen, no, que ese médico es malo. No, es que no es malo, es que tú no hiciste tu rehabilitación. ¿Me entiendes? Entonces, yo, generalmente, de la laringe, no opero a nadie sin que haya pasado por rehabilitación. Porque primero tiene que aprender el concepto de la rehabilitación, el concepto de un buen uso de la voz. Y después, cuando ya él tenga el tema de los ejercicios controlado, obviamente, lo miro de nuevo, obviamente. Persiste el pólipo. Ok, ahora te programamos y te quitamos el pólipo.
0: Lo ideal entonces, doctor, es que cuando se realice esta cirugía a un paciente determinado, se envíe donde el foniatra. A que le realice la voz.
1: Sí, antes y después.
0: Antes y después.
1: Sí, siempre.
0: No solamente después, sino antes de la cirugía también.
1: Claro.
0: Para que haya un historial de ese paciente.
1: Sí, 4, 5, 6, 10 sesiones. O sea, el paciente, por ejemplo, la mayoría de los pacientes yo lo veo y lo vuelvo a ver dentro de 2 meses cuando ya lleven 8 sesiones. Y ya, y si lo miro de nuevo y si persiste el problema, ya uno le propone. ¿Me entiendes? Siempre y cuando yo confirme que tenga un buen hábito de voz o que haya puesto de su parte para controlar todos esos factores que empeoren la voz. Porque, por ejemplo, si un fumador que no quiere dejar de fumar,
0: no hay forma.
1: ¿Qué voy a hacer? O sea, ¿para qué lo voy a operar?
0: Y siempre y cuando se hagan los ejercicios que claro. Se le marquen.
1: También, otra cosa, doctor, es si una tumoración, ahí ya no importa nada, ahí ya se programa, se evalúa, se estudia, se toma, se saca la pieza para mandar a analizar.
0: Porque para aprender a utilizar la voz, existen unos ejercicios que son efectivísimos para lo mismo y que le ayudan considerablemente a uno cuando uno está en...
1: Claro, pero tiene que aprender todo. Tú sabes, porque... como te dije, en esto de aprender al uso de la voz hay un mundo.
0: Así es.
1: O sea, estamos hablando de personas que ya están enfermas, que están roncas, no que van a aprender sin enfermedad, sino que ya están enfermas. Entonces, esas personas generalmente tienen malos hábitos o conductas de muchos años que lo que lo están sensibilizando. Entonces hay que romper con ese esquema. Y el foniatra detecta cuál es el esquema que le está produciendo y lo arregla. Y obviamente le enseña todos los ejercicios correspondientes para que no solamente mejore ese aspecto, sino que mejore todos los aspectos en cuanto a producir la voz.
0: Doctor, y después que se le realiza la cirugía a un paciente con laringitis crónica, ¿qué debe hacer este paciente?
1: No, después de la cirugía es rehabilitación. Rehabilitación pura y dura. O sea, él empieza la rehabilitación. Él necesita un reposo vocal de una semana, 10 días. Y ya después que pase las 3 semanas o 15 días, comienza con la rehabilitación. Generalmente los resultados ya comienzan a verse después del mes, cuando ya toda la inflamación haya bajado y el paciente comienza a hablar normal.
0: Hemos estado hablando esta tarde en Hablemos de Salud con el doctor Iván Tavares, quien es otorrinolaringólogo. Doctor, gracias por acudir a Hablemos de Salud esta tarde a hablarnos sobre este tema tan interesante para la población puertoplateña, y que yo estoy seguro que con las orientaciones que usted le ha dado van a quedar orientado sobre este tema que nosotros hemos tratado en Hablemos de Salud esta tarde. Finalmente, las recomendaciones para los amigos que nos escuchan, doctor.
1: Muy bien, a todos los radioescuchan, yo lo que le puedo recomendar es que toda síntoma de lo que hemos hablado, especialmente la disfonía, especialmente cuando ve que no se mejore con cosas básicas, obviamente necesita una valoración para saber puntualmente qué es. Porque puede ser algo simple, como puede ser algo complejo, como puede ser un tumor. ¿Me entiendes? O sea, hay una larga lista de lo que puede ser. Entonces, obviamente, un paciente no debe arrastrar eso tanto tiempo cuando a lo mejor tiene una solución sencilla. Todo a tiempo tiene soluciones fáciles. Luego, cuando el paciente lo deja para largo, a veces las soluciones son complejas. Pero para eso estamos los otorrinos, para valorar el oído, la nariz, la garganta, la laringe y poder darle soluciones a su enfermedad. Nada, Isidro, un placer la invitación y que pase buenas tardes.
0: Agradecemos al doctor Iván Tavares, a ustedes mis amigos. Gracias por la amabilidad de su sintonía. Nosotros nos encontramos mañana en un espacio similar de Hablemos de Salud. Hasta entonces.

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0: ¿Cómo así que con un primo?
1: Para la villa con un primo.
0: Eso está raro.
1: Para la villa.

0: Bueno, la dejaste sola.
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2: Yo soy de lo que piensa que en la vida existe libre albedrío. Y valga la redundancia, uno se dedica a ser o una mosca o una abeja. Si eres una abeja, va a buscar el perfume y lo mejor de las demás personas. 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
2: 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A ti, oh Señor, levantaré mi alma. 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
1: 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Tengo saludos para el Shopping en la fábrica de hielo. Julio Los Comberos. Real Cabrera, Isabel Vázquez, San Marcos, Sara y Papito en Guzmancito, José Tejada en Cambiazo. Mari en el Super Colmado, Mari allá en Guzmancito. Valvero González, el guardia, la Jota. Zuque, el alcalde de Padre Las Casas, mi amigo el Pupi Show, el Cami Ray, Aquilino Martínez, mi amigo el empanadero, choferes que van rumbo a Gran Parada, Montellano, Sosúa, Quebrete y Río San Juan, la gente que va rumbo al Coupé. José Julio, salúdame, los choferes del Coupé, Reyito, mi amigo Eddie de la ruta Puerto Plata Muñoz, Bocano de Texico Stambar. También a nivel de esta radio a esta hora, la gente que va rumbo a Maimón, Inverno, La Barreta y Santiago, la gente que se mueve rumbo a Luperón, a La Sabana, disfrutando de este espacio, la programación. Cada tarde se le une más y más a informaciones para hoy. Director General de Apordón, él hizo visita oficial a Puerto Plata y sostiene reuniones con autoridades. En la visita a la provincia, el nuevo director general de Apordón desarrolla una agenda de reuniones. Terremotos sacuden a Venezuela, dejando muertos, heridos y cuantiosas pérdidas. El sismo de magnitud 7.572 provocó el colapso de edificaciones, dejando decenas de víctimas. Dos fuertes terremotos sacuden a Venezuela, movimiento telúrico de magnitud 7.2, 7.5 provocaron colapso de edificaciones. Condenan a 20 años de prisión en Puerto Plata por abusar sexualmente de un adolescente. El Ministerio Público presentó prueba demostrando un patrón de abuso sexual continuo a la víctima de 16 años. Detienen a extranjero en aeropuerto Cibao cuando intentaba viajar a España con láminas de cocaína oculta. Autoridades ocuparon 6 láminas de presunta cocaína con un peso de 5.6 kilos oculto. Presidente recibe en el Palacio Nacional electo rector de la UAS, Jorge Ascona David. Durante el encuentro se abordaron iniciativas para fortalecer la educación superior, la investigación y más. 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

Los titulares del periódico Información, dos fuertes sismos sacuden a Venezuela. Presidenta Daisy Rodríguez declara estado de emergencia. CIPEN destaca consenso para reforma de pensiones. Abinader reafirma política cero tolerancia a la corrupción. Ricardo de los Santos defiende el nuevo código penal. Industria tabacalera genera 112 mil empleos directo en la República Dominicana. No Expo 2026 anuncia 35ª edición. República Dominicana participa en el segundo lugar tradicional presupuestaria. Hospital Cabral Ibáez celebra graduación. Yanya Tavares lleva décimo la galardón trayectoria que inspiran. Rubio promete no socavar la seguridad de sus alianzas en el Golfo y las negociaciones con Irán. No emite sentencia sobre extinción de domicilio. Samuel Minaya correrá 3 maratones en una semana. Las cotizaciones de las monedas para el día de hoy: el dólar su compra es en 57,85. El dólar su venta 60,8. El euro su compra es 65,97. El euro su venta en 69,96. Cotizaciones de las monedas para hoy. 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

Aquí están los deportes para el día de hoy. Masayo fleta dos jonrones, López y Domínguez también la sacan. Los resultados, los angelinos vencieron 7-6 a los Orioles. Mientras que Marlin 4, Texas 2, Yankee 4, Tigres 2, Rocky 8, Boston 6, Cardenales 10, Mets 3, Marianes 4, Medias Blancas 3, Tampa 5, Reales 3, Junior Caminero de 2-0 por Tampa. Brasil venció 3-0 a Cos en el Mundial, mientras que los mexicanos vencieron a Chequia 3-0. Marruecos 4, Haití 2, Suecia 2, Canadá 1. Esos goles de Suecia, el dominicano, hay un dominicano ahí que hizo un gol de esos dos que está jugando con Suecia. Partidos para hoy, Curazao versus Costa Marfil a las 4. Mientras que el Lincoln Field de Filadelfia, Ecuador versus Alemania a las 4, Japón versus Suecia a las 7, Túnez versus Países Bajos a las 7, Paraguay versus Australia a las 10 de la noche. Los partidos del Mundial, Gigantes derrotaron a los Héroes de Moca, dramático partido 107-106. Partidos para hoy en el béisbol de Grandes Ligas, Kansas City en Tampa a las 12, Seattle en Pittsburgh, 12:35, en San Francisco, 3:45, Houston en Detroit, 6:40, Philadelphia en Washington, 6:45, Texas en Toronto, 7:07, Chicago en Nueva York, 7:10, Nueva York en Boston, 7:10, Arizona en San Luis, 7:45. 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
1: 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Los titulares internacionales: Rubio promete no socavar la seguridad de sus aliados del Golfo, negociaciones con Irán, y rehúye a los países actuar ante una doble crisis global energética y climática. Petróleo de Texas abre con una caída de 3.14, se sitúa en 70.91, en que dice que repatriaciones para drones rusos en Bielorrusia han negado estar activo. La ONU adopta resolución para reforzar la rendición de cuenta por los ataques a cascos azules. Los titulares internacionales. 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
1: Yo soy de lo que piensa que en la vida existe libre albedrío. Y valga la redundancia, uno se dedica a ser o una mosca o una abeja. Si eres una abeja, va a buscar el perfume y lo mejor de las demás personas. Pero si eres una mosca, ya tú sabes para dónde tú vas, no te lo tengo que decir.

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